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0: Hola, hola, hola, ¿qué tal? ¿Cómo están, amables oyentes? Un saludo cordial a toda la provincia de Santo Tomás, Chumbivilcas. 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El día de hoy estamos día sábado y ya estamos con la fecha 11 de julio, señoras y señores, de este año 2026. Y vamos a dar inicio a este programa tan importante para tener mayor cuidado en la salud. Ya que la salud es el tesoro más lindo que Dios nos brinda y usted, señor, señora, no debe descuidarse por ningún motivo. En esta hora de la noche nosotros vamos a informarle acerca de este caso que va afectando cada día a multitud de personas. Se trata de estreñimiento agudo crónico. 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Entonces, con ahora, Pepa, la vamos a ir a ver, Chay, Ongoy, con Amanta. Atentos a la información.
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0: ¿Padeces en forma regular con estreñimiento o endurecimiento de las heces en el colon? Esa es la causa principal de bacterias y toxinas. Pueden provocar gastritis, colitis, diverticulitis o colon irritable. Sus deposiciones con sangre o de color negro, ambas son una fuente de señal de una úlcera sangrante. La sangre y las heces indica una úlcera duodenal. Si las heces son negruzcas, indican una úlcera estomacal. Hace unos 100 años atrás, muy poquísimas personas perdían la vida por causa de cáncer de colon. El mejor médico gastroenterólogo nos comenta: la causa principal es por estreñimiento crónico. Todo esto se debe por consumo de alimentos sin nutrientes. Como segundo caso es el estrés. El poquísimo consumo de agua, la falta de ejercicio ocasiona una alteración a la flora intestinal y causa mal sabor en la boca, pesadez, acidez en el estómago, indigestión, vómito frecuente, dolor de cabeza, mal olor corporal, sueño consecutivo, se deprime con mucha facilidad. Y otra causa principal de factores de riesgo en muchísimas personas es por consumo de carnes rojas más de 4 veces por semana. Las dietas altas en grasa de animales aumentan el riesgo de cáncer de colon. Preste mucha atención, amable oyente. ¿Consume tabaco o bebidas alcohólicas con frecuencia? Los fumadores tienen un 30 y 40% mayor probabilidad de morir con cáncer a los pulmones o cáncer de colon. Más del 90% de las personas diagnosticadas con cáncer de colon y rectal tienen más de 50 años de edad. Y mucho de esto no se debe solo por la edad, sino son las décadas de estreñimiento y la mala alimentación. Señora, señor, ¿usted está con sobrepeso? El sobrepeso aumenta el riesgo de cáncer, glucosa alta o diabetes, hígado graso, colesterol elevado, propenso inclusive hasta un infarto cardíaco.
2: 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Y manchay gastritis, señor, huisaike punkin, huisaike jololulun. A veces hay dolor, hay ardor, hay informa quemazón. Chay con amanta para la monseikiches. Mayoría persona nespa, doctor Gona Lima, yastamantaras para la remushkan. Case jóvenes, señoritas, a temprana edad, casualmente tienen este caso. Por no comer a la hora exacta, manan orapecho y cuchanco, a veces preocupasca, yaquisca, Son varios factores, campe señora madre y familia, a veces ya manajin chay verdugat may pechan que fruto con atapes chay con amantan chay gastritis son guaya pisun guimán. 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Atentos, atentos a la información.
3: Más en esta época es la gastritis crónica. Explíquenos, doctor, por favor.
4: Sí, la gastritis es causada por alteración de la mucosa y a la vez este caso afecta a las células epiteliales. La causa es por la sincera.
5: Hoy en día, aproximadamente el 70% de la población padecen con hígado graso y cerca de 40% con cálculos biliares, lo cual es bastante alarmante en nuestra sociedad naturópata. Esto se debe principalmente a una alimentación poco saludable, el consumo exceso de grasas saturadas de origen animal, calorías, bebidas con alta proporción de azúcares, el estrés, el sedentarismo, la ansiedad de apetito provoca aumento de volumen corporal.
6: Sí, eso es cierto. Muchas personas no saben que tienen hígado graso. ¿Cuáles son los síntomas más comunes que deberían alertar a nuestros oyentes para que tengan mayor cuidado en su salud hepática?
5: Los síntomas más frecuentes son pesadez abdominal, gases, náuseas, vómitos, intolerancia a ciertos alimentos, cansancio constante, mal sabor en la boca al despertar. Muchas veces estos síntomas se normalizan, pero en realidad indican que el hígado ya está sobrecargado de lípidos de triglicéridos altos por consumo de alta proporción de calorías y carbohidratos.
6: Muy importante lo que nos menciona. Desde la medicina natural, ¿qué tratamiento alternativo recomienda para estos casos?
5: 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Son productos alternativos 100% natural que ayudan a desinflamar, depurar y regenerar el hígado graso sin contraindicaciones. Siempre deben realizarse con una evaluación previa por un naturópata de la salud.
6: Excelente información. Muchas gracias, mi estimado. Antes de finalizar este programa, su recomendación final, eso despedía, doctor.
5: Mi sugerencia es, si usted tiene hígado graso, cambie su hábito alimenticio y complemente con fórmula magistral como Jiaulang Plus, Hepatón Plus, mixtura de higa y Te Tian Chi.
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7: Amable oyente de esta ciudad, colagen hidrolizado. Este producto lo piden y consumen multitud de personas en nuestro país. También en países como Argentina, Ecuador, Colombia, Paraguay, Brasil, España, México y Bolivia. El verdadero colagen hidrolizado es una proteína natural necesaria para el cuerpo. Articulaciones, huesos, tendones, ligamentos, piel, cabello, dientes y uñas, colagen hidrolizado.
8: Bien, continuamos con el nutricionista de fitoterapia La Milenaria. Coméntenos un poquito más, mi estimado, ¿cómo debe ser su alimentación en las personas que padecen con dolores articulares? ¿Qué siente la persona cuando tiene desgaste de cartílago en sus articulaciones? Me comentaba en la pausa de este programa, dolor frecuente en las coyunturas. Háblenos de ese caso. Por favor, sea breve, mi estimado.
9: muy buena pregunta, Vanessa. Las personas que padecen con dolores en sus articulaciones o coyuntura deben disminuir el consumo de carne roja, embutidos, mariscos en exceso, produce dolor en la nuca, hombro, codo, cadera, rodilla, deformación de los dedos de la mano. Se presenta con una serie de complicaciones como la osteoporosis, no tratada en su debido momento, provoca una fractura y es muy difícil la recuperación. La artritis causa inflamación de una y más articulaciones y es más frecuente, grave, dolorosa, potencialmente incapacita, provoca dolor articular, fiebre. Usted puede ser afectada de forma primaria en la columna vertebral y en la unión de toda la coyuntura. La osteoporosis es la enfermedad caracterizada por una disminución de la masa ósea.
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10: Hola, mi nombre es Verónica Barrosana.
2: 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Puede que tenga gastritis, puede ser una gastritis leve, moderada, aguda, crónica. 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Atentos a la información.
3: Época es la gastritis crónica. Explíquenos, doctor, por favor.
4: La gastritis es causada por alteración de la mucosa y a la vez este caso afecta a las células epiteliales. La causa es por las enzimas y ácido clorhídrico del estómago, que es la que ocasiona la gastritis. La inflamación del estómago es la que causa la gastritis. Esto quiere decir que hay lesiones de la mucosa debido al exceso de consumo de licores, algunas drogas como el ácido acetilsalicílico, como también medicamentos antiinflamatorios. En muchos casos se emplean para calmar el dolor de las articulaciones, intoxicaciones. Estos medicamentos pueden producir gastritis crónica y en lo posterior úlceras estomacales. Otro caso es por consumo de alimentos muy calientes, acompañados con bebidas muy heladas como la gaseosa, en lo cual daña la mucosa y facilita la inflamación del estómago. La gastritis es frecuente en personas que fuman o beben té o café. Todo exceso puede ocasionar enfermedades, como el cáncer de estómago. Hay muchas personas que tienen enfermedades como la diabetes, anemia perniciosa y pólipos gástricos. Manifiestan los siguientes síntomas. Suele ser falta de apetito, náuseas, alergias constantes. Especialmente al consumir sus alimentos, sienten dolor en el estómago y al momento de comer se llenan fácilmente y mantienen constante mal sabor en la boca y mal olor. Otros casos que se presentan en muchos pacientes es con vómitos después de las comidas, acompañado de abundante sangre y las deposiciones son negras, produciendo úlceras sangrantes en forma de una hemorragia.
11: La que ocasiona la gastritis con mayor frecuencia son alimentos en mal estado malogrados, acción de medicamento automedicado, intoxicaciones por ingestión de sustancias químicas, infección viral como la gripe, hepatitis o virus gastroentéricos, neurosis y estrés a causa del exceso de secreción de jugo gástrico. 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
2: 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Puede que tenga acumulación de urea, de ácido úrico, riñón, pez, señora linda, chay, con amanta, conita, pacha, para la posee saber, y mena, chayoncoicona, chaymantaña, alguien tapone para la posee guiches.
5: Afecta riñones, uréteres, vejiga y otros órganos genitales. Se produce por bacterias, la causa principal por Escherichia coli, estafilococos, ingresan por la uretra y se multiplican en la vejiga. Este problema es muy frecuente, sobre todo en las mujeres, pero también afecta a los hombres adultos mayores y en personas con enfermedades crónicas como diabetes o la hipertensión arterial.
6: Algo que usted menciona es que no solo afecta a la vejiga, sino se complica todo el sistema urinario, incluyendo los riñones, y eso significa que una infección urinaria no tratada provoca diversas complicaciones.
5: Exactamente, cuando no se trata a tiempo, la infección puede acceder a los riñones y provocar una pielonefritis con los años, una insuficiencia renal, una condición mucho más grave. Esto puede generar daño renal, fiebre alta, dolor lumbar intenso va a sentir esa persona.
6: Muchas personas conviven con dificultad para miccionar, ardor al orinar, orina sanguinolenta. ¿Cuáles son los síntomas más comunes que deben alertarnos, doctor?
5: Así es, Julie. Las personas con diabetes son lo más propenso por altos niveles elevados de azúcar en la sangre. Facilitan el crecimiento bacteriano y además el sistema inmunológico suele estar debilitado, lo que dificulta para tratar la infección urinaria.
6: Usted mencionó que las personas con diabetes, hipertensión, infección mal curada son la más propensa a este caso, ¿verdad?
5: Las complicaciones incluyen infecciones recurrentes, daño renal progresivo, formación de cálculos renales, hipertensión, en casos graves, septicemia y otras complicaciones.
6: Muchas personas buscan alternativas naturales que no dañen los riñones, ni mucho menos el hígado. ¿Qué opciones existen desde la fitoterapia?
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2: 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O de repente can señorita, de repente desarreglo en el periodo menstrual. Cólico menstrual, ¿cuál es la causa? Puede que tenga ovario poliquístico, desequilibrio hormonal, la falta de estrógenos, también personas mayores, ya prácticamente 40, 45 años, ya están con la menopausia, edad crítica. Che, con la manta para la pomoseguis, con horas de ver. Atentos, atentos a la información.
13: A esa dama o madre de familia que sufre constantemente de enfermedades a las vías urinarias, como inflamación e infección de los ovarios, heridas en el útero con peligro de cáncer, prolapso, leucorrea o presencia de descensos vaginales, o presentan flujos de color blanco que al no curarlo a tiempo, esto avanza y luego se torna de color amarillento. Posteriormente, se manifiesta con descensos de color verdoso y materia, llegando a sufrir de cáncer al cuello uterino o también de cáncer a los ovarios. Muchas mujeres se manchan la trusa constantemente y no le hacen caso, como también sufren de incontinencia urinaria, o sea, que no pueden contener la urina.

0: que una de cada tres mujeres sufren de leucorrea. 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El flujo de primera etapa puede ser de un color blanquecino, segunda etapa de flujo vaginal es de color amarillento, tercer grado de secreción vaginal se presenta con una serie de complicaciones, como dolores de cabeza, sensación de col... variado amarillo y verduzco. Este caso se puede sospechar de una infección bacteriana, por candidiasis vaginal o por tricomonas.
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1: 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Cuidado con cáncer de próstata, es importante prevenir.
2: Esta información va a ser breve y bien conciso. La hiperplasia prostática benigna es el agrandamiento de próstata que provoca síntomas urinarios como la necesidad de frecuencia urinar, dificultad para vaciar la orina de la vejiga, o un chorro débil o demora para expulsar la orina. El 45% de hombres les manifiesta síntomas muy frecuentes. Usted ya está con los 40 años, debe prevenir. Los hombres con 50 años, acudir a su examen anual. Detección a temprana, habrá resultado favorable de hiperplasia prostática. Los síntomas de hiperplasia benigna de próstata son ganas frecuentes para orinar, dificultad para comenzar a orinar durante la noche, chorro de orina débil o sensación de vejiga llena, incluso después de haber orinado.
3: Y una última pregunta, me escriben con una consulta. Los hombres que padecen con una prostatitis aguda, una erección crónica, provoca micción frecuente, ¿verdad? Es posible que padezcan en su intimidad provocando erección dificultosa, eyaculación precoz e incluso impotencia sexual con su pareja. Coméntenos, por favor.
2: Sí, muy buena pregunta, señorita. Una infección no tratada en su debido momento causa consecuencias muy graves, como prostatitis, hidrocele y otro caso, gonococos no tratada en jóvenes podrían provocar dolor en el génito urinario. En algunos casos les afecta en la intimidad, especialmente la erección, la eyaculación precoz. Hoy quiero recordarles a todos los varones de impotencia sexual masculina. Es bastante común que afecta aún a la gente joven. Si considera que hay impotencia cuando el hombre es incapaz de realizar el acto sexual por falta de erección o escasa cantidad de semen. Y otro caso se denomina incapacidad de mantener una erección satisfactoria durante el coito normal. Por factores psíquicos como temor a la intimidad, culpabilidad sexual, angustia o depresión, bajos niveles de testosterona y otros factores pueden ser de trastornos vasculares, personas que padecen con diabetes, alcoholismo, lesiones en la médula espinal, el estrés, accidentes cardiovasculares, consumo de medicamentos, fármacos, antidepresivos, la hipertensión, la obesidad. Puede dificultar la elección con determinada pareja.
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10: Bien, continuamos con el nutricionista de fitoterapia La Milenaria. Coméntenos un poquito más, mi estimado, ¿cómo debe ser su alimentación en las personas que padecen con dolores articulares? ¿Qué siente la persona cuando tiene desgaste de cartílago en sus articulaciones? Me comentaba en la pausa de este programa, dolor frecuente en las coyunturas. Háblenos de ese caso. Por favor, sea breve, mi estimado.
11: Muy buena pregunta, Vanessa. Las personas que padecen con dolores en sus articulaciones o coyuntura deben disminuir el consumo de carne roja, embutidos, mariscos en exceso, produce dolor en la nuca, hombro, codo, cadera, rodilla, deformación de los dedos de la mano. Se presenta con una serie de complicaciones como la osteoporosis, no tratada en su debido momento, provoca una fractura y es muy difícil la recuperación. La artritis causa inflamación de una y más articulaciones y es más frecuente, grave, dolorosa, potencialmente incapacita, provoca dolor articular, fiebre. Usted puede ser afectada de forma primaria en la columna vertebral y en la unión de todas las coyunturas. La osteoporosis es la enfermedad caracterizada por una disminución de la masa ósea.
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12: 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Viene reforzado con el calostro bovino. El calostro bovino hace que nos ayude a elevar el sistema inmunológico para todas las personas que tienen las defensas bajas. Tiene las vitaminas del complejo B. ¿Qué quiere decir? Que este colágeno no solamente te ayuda a los huesos, también te ayuda al sistema nervioso para todas las personas que tienen desórdenes nerviosos, sufren de estrés, cansancio, preocupación, insomnio. Y lo más importante, viene reforzado con calcio y tiene magnesio, ¿no? Y este colágeno ya no es necesario desintoxicar tu organismo para que recién puedas consumir. Este colágeno multimarino tipo 2 ya tiene lo que son desintoxicantes y antioxidantes de forma natural. Es por eso que toda esa composición que tiene el colágeno hace que la persona tenga mejores resultados en tan poco tiempo.
1: 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Señora, pues ahora totamente atención hasta su doctor del Pachcama. Con ahora espe para la museiga, una paz, señor, padre y familia, pisimanta, pisi, pocomanta, poco no espete a pichanqui. Hay dolor, hay ardor en el conducto urinario. Señor, muchísimo cuidado con la glándula prostática. Muchas veces, a veces ya, gente más joven sufre con ese caso, como es también realmente impotencia y eyaculación precoz. Puede que tenga hidrocele, tener mayor cuidado con la salud. Atentos a esta información.
2: Esta información va a ser breve y bien conciso. La hiperplasia prostática benigna es el agrandamiento de próstata que provoca síntomas urinarios como la necesidad frecuente de orinar, dificultad para vaciar la orina de la vejiga o un chorro débil o demora para expulsar la orina. El 45% de hombres les manifiesta síntomas muy frecuentes. Usted ya está con los 40 años, debe prevenir. Los hombres con 50 años acudir a su examen anual. Detección a temprana habrá resultado favorable de hiperplasia prostática. Los síntomas de hiperplasia benigna de próstata son ganas frecuentes para orinar, dificultad para comenzar a orinar durante la noche, chorro de orina débil o sensación de vejiga llena, incluso después de haber orinado.
3: Y una última pregunta. Me escriben con una consulta. Los hombres que padecen con una prostatitis aguda, una erección crónica, provoca micción frecuente, ¿verdad? Es posible que padezcan en su intimidad, provocando erección dificultosa, eyaculación precoz e incluso impotencia sexual con su pareja. Coméntenos, por favor.
2: Sí, muy buena pregunta, señorita. Una infección no tratada en su debido momento causa consecuencias muy graves, como prostatitis, hidrocele y otro caso, gonococos no tratada en jóvenes podrían provocar dolor en el génito urinario. En algunos casos les afecta en la intimidad, especialmente la erección, la eyaculación precoz. Hoy quiero recordarles a todos los varones de impotencia sexual masculina. Es bastante común que afecta aún a la gente joven. Puede dificultar la erección con determinada pareja.
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1: Bien, así es, obviamente. 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Pero a veces las personas se preguntan, ¿cuál es la causa de la enfermedad? ¿Por qué las personas se enferman? Por ejemplo, profesionales en realmente cardiología de la ciudad de Lima, como tanto también médicos especialistas en gastroenterología están comentando, las personas que realmente padecen con este caso es cuando la persona consume mayor proporción de calorías y carbohidratos. Hay gente que tiene sobrepeso, la obesidad, está propenso colesterol alto, triglicéridos, la glucosa elevada, hígado graso, estreñimiento, la hipertensión, una serie de complicaciones. ¿Qué es lo que ocasiona ese caso? Importante para que usted tenga mayor cuidado en la salud.
16: En esta oportunidad vamos a compartir sobre los alimentos que tienen mayor proporción de calorías y carbohidratos para el cuidado de la salud. Usted consume exceso de chocolate. Recuerde, 100 gramos de chocolate contiene 480 calorías. Café con alta proporción de azúcar. No olvide, 50 gramos de azúcar equivale 200 calorías. Causa o genera hambre descontrolada. Es la causa principal de la obesidad, diabetes. Consumo de gaseosas en cualquier presentación contiene 200 calorías. Franquicia de comida rápida, hamburguesa, pizza, torta, queso mantecoso, papas fritas contienen más de 400 calorías. Las galletas, torta, heladitos, cuando usted consume en exceso o más proporciones de arroz, tallarín, más de 4 panes, embutidos, salchipapas, carne con alta proporción de grasa saturada de origen animal. Si consume en exceso, aumenta volumen corporal y propenso a una obesidad. El sedentarismo es la causa principal para contraer diversas enfermedades. Les repito, diabetes, presión alta, infarto cardíaco, hígado graso, manchas en la cara, cálculos en la vesícula biliar, estreñimiento crónico, la parasitosis, alergias, herpes zóster, vitíligo, tiroides, desequilibrio hormonal, masa quística en las damas, intoxicación, colitis, enterocolitis, apendicitis, hemorroides externas, internas, infecciones a los riñones por bacterias, estafilococo, Escherichia coli y otro tipo de bacterias, triconomas, candidiasis vaginal, producen infección en las mujeres, descensos vaginales, desarreglo menstrual, mujeres solteras, ovario poliquístico, en varones, hipertrofia prostática, por la misma edad avanzada, si no se trata en su debido momento su enfermedad, propenso a contraer tumor benigno o maligno, cáncer de pulmón, cáncer de mama, cáncer hepático, cáncer de colon, cáncer de próstata, cáncer de cuello uterino, cáncer de piel, leucemia. Y una vez más, recordarles a nuestros oyentes que esa enfermedad no escoge raza, sexo ni condición económica.
1: Bien, eso es lo que comentan también los profesionales. No solamente comento yo, los profesionales cuando hay una entrevista con radio programa, Radio Exitosa de la Ciudad de Lima, están informando La única forma realmente es prevenir antes que lamentar las enfermedades. Las enfermedades se presentan improvisadamente. Hay personas que a veces dicen, no, yo estoy bien, estoy sano, no necesito productos alternativos. Pero sin embargo, dijo bien claro el doctor José Luis Pérez Alvela, la persona que está con un poquito de delicadito de salud se nota claramente, refleja en la cara, en el rostro, en el cabello, en las uñas, la forma de caminar. Esa es la pura verdad. Mucha gente tiene exactamente pigmentado la piel, manchas en la cara, por ejemplo. ¿Por qué? ¿Cuál es la causa? ¿Por el sol? ¿Por el frío? No, eso internamente. Otras personas, por ejemplo, cuando dialogan, conversan, de repente quizá tienen halitosis, el mal aliento, en las mañanas la saliva muy espesa. De repente, por casualidad, sacas la lengua hacia afuera y te observas en el espejo, está lleno de sarro, amarillento, cuarteada prácticamente la lengua. Señor, ¿por qué? Puede que tenga gastritis, puede que tenga hígado graso. 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Recordarle también todas las personas que a veces tienen antojo favorito, de repente consumir palta, queso, huevo, leche. De repente un día lunes, frijol, payar, lentejitas. Cuando tenía los 20, 25 años, tranquilamente podías ingerir estos alimentos. Pero ahora que tienes 45 años, te caen muy mal esos alimentos. ¿Por qué? No es que los alimentos te hagan daño, sino tiene gastritis posiblemente. Por eso se embalona, por eso se hincha el estómago. Otra persona tiene dolores fuertes en la región lumbar de la cintura. Hay gente que viaja de acá, Arequipa, Cusco, Lima. Al día siguiente no le queda los zapatos. ¿Por qué? Se le han hinchado los pies. De repente, señor, señora, tienes cálculo, arenilla en los riñones, tienes infección. Señora madre y familia, dolor bajo vientre fuerte constantemente, incontinencia urinaria, cada vez que sonríes, cada vez que estornudas, se te escapa la orina, con todo respeto que se merece, puede que tenga prolapso. Es que cuando has sido joven, cargabas mucho peso, de repente tiene más de 4, más de 5, 8, 10 hijos, puede que por ahí también le dé prolapso uterino, señora. O de repente hay picores que son en la parte genital, tienes infección por bacterias. ¿Cómo se llama la bacteria? Llamado triconomas o candidiasis vaginal. 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Varón que hoy en día está padeciendo también con hipertrofia benigna prostática. ¿Qué significa esto? 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Y lo peor de noche, en la noche no duerme bien, le incomoda porque tiene que salir a miccionar, pero micciona poquito, cada 5 minutos, cada 10 minutos, y al día siguiente, ¿cómo estás? 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
1: 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Bien, a mí me encantaría tener varios casos de la salud, pero la hora ya está culminando. Siempre recordarle a cada uno de ustedes, es importante, básico, fundamental la salud. Hoy en día, decirle siempre, agradecer a Dios. No solamente decir, acordarse de Dios cuando pasa un terremoto, un temblor, un accidente, no, sino cada momento, cada segundo, cada instante. Les digo muchísimas gracias por la atención prestada a cada uno de ustedes, que tengan una bonita noche y conmigo será hasta el día de mañana. Ustedes sigan la sintonía de esta radioemisora y adelante Estudio Central.

0: 12 de julio del 2026.
1: En el nombre del Padre, del Hijo, del Espíritu Santo. Amén. Señor de amor, Dios todopoderoso y Rey de mi vida, una mañana más inicia y me acerco a ti para darte gracias porque me puedo levantar de la cama para continuar en tu camino. Ahora me dispongo a empezar el día de la mejor manera, sabiendo que eres quien lo controla todo y lo dispone todo. Ayúdame a vivir este día con mucha felicidad y disfrutando cada momento que me regales, mi Santo Dios, Señor de los cielos. Gracias te doy esta mañana por tu inmenso amor, por todas las bendiciones que pones en mi vida, porque cada mañana envuelves mi corazón con tu gracia y colmas mi vida de felicidad. Hoy solo tengo palabras de alabanza para ti, palabras desde el fondo de mi alma para glorificar tu nombre. Esta mañana, Dios de piedad, quiero pedirte especialmente por las personas que inician el día con dificultades, por todos aquellos que están atravesando una enfermedad física o, peor aún, que tienen el alma enferma. Te pido misericordia para las personas que tienen un problema financiero y que caen rápidamente en la desesperación. Te pido por aquellos que han perdido las ganas y el deseo de vivir, pensando en tomar una determinación fatídica. Ayúdales a encontrar la paz que necesitan, Señor, a no desfallecer y a ver la realidad desde otra perspectiva, para que sea su fortaleza en medio de sus problemas y para que no pierdan las fuerzas. Aumenta su fe y ayúdales a creer en ti constantemente, Dios de amor, para que seas su consuelo y su refugio cuando eleven su clamor a ti. Señor mío, clamo a ti porque sé que eres el único que puede bendecir mi vida. Eres el único que puede darle otro sentido a mis planes, y porque sé que para ti no hay nada imposible. Bello Señor, esta mañana me tomo de tu mano para proclamar tu victoria ante el mal. Bendito Señor, quiero pedirte también por mi familia. Tú sabes que son las personas más importantes para mí y por eso te imploro por ellos. Conviértete en el centro de sus vidas, en una necesidad que tengan que buscar constantemente, que puedan experimentar el amor que yo experimento a diario y llenarse de tu gracia. Quédate cerca de nosotros y manténnos siempre unidos. Ayúdanos día a día a convertirnos en una familia de oración, pues queremos hacer cosas pequeñas que engrandezcan tu nombre. Enséñanos humildad, Señor eterno, para ser los siervos que pretendes que seamos, y que seamos útiles en la obra que tienes para nosotros. Dios mío, en esta mañana elevo mi oración con mucha confianza y con mucha devoción. Te suplico con mucha humildad que tomes en cuenta todo lo que te he pedido. Quédate en mi día bendiciéndome, protegiéndome y amándome, para que nada malo pueda pasarme y que pueda gozar de mucho.

mucha salud. Gracias te doy, Padre bendito, porque tengo la plena confianza que mi plegaria está siendo escuchada. Dame un día lleno de favor, que el enemigo no se interponga entre nosotros. Quédate a mi lado protegiendo mi camino y dando seguridad a mis pasos. Todo esto te lo pido bajo la intercesión de tu Hijo amado, Jesús.

Cantó la hora exacta en Radio Corilazo. Exactamente, ya son las 4 de la mañana con 16 minutos. Las 4 con 16, ¿sí? ¿Y qué tal, amigos? Tengan todos ustedes muy buenos días. Buenos días, Perú. Buenos días, provincia de Chumbivilca, Santo Tomás. A nombre de la gerencia, todo el personal de la radio, reciba el cordial saludo de vuestro amigo Juan. Buen día, Baikachay, Panachay, Aliliancho, Alejliacho, Coscacho, Yaquiscacho, Emenayan, Pachate, Ilarichanguiches, Nogaga, hasta Chay, Camuniña, Taquiconaya, Epicusca, Guayrabaza, Radio, Corilazo, programa Amanecer, Corilazo, Oyare, Guayquepana y Gulampa. Don Amponchauca, domingo, Aikapunchao, ñan, 12 de julio del año 2026, así es. Gracias, Veracocha, señora. Ya ocurrió yo con su paella de calor, canca. Caramba, hay gente que hacen temperaturas, advertencia de calor todo el día, nendaja. En las tardes, bueno, tarde más que a ver, chiri, chiri, mungo. Así es, Veracocha, señora, hay gente que hacen con apoyo, ñacho, hay que chay, rezarucun, que ñacho, alabanza, taqui con atapos, mataña, cacho, cacho, y con cachay, que van, taquirucun, que ñacho, cruciarucun, que Dios ya, Dios chori. 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

Sierra Añorada, me cantan tus hijos, Marco Antonio Agustín Hipólito.

Emora señaba y que chay panachay, ya son las 4 de la mañana con 21. Las 4 y 21. Wow, ratucho, ahora que era mi mentare. 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Antes o aquí en Inco, Richaramon, que hasta las 4 ni que era, pues. 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Uber Chaya, ¿qué dices, Uber Chaya? Buenos días, amigo Juan, saludos a toda la familia Chaya por Yusco, Yusco, ya está, ¿qué tal? 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Ever Molina Gallegos. 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Y Minarian, toda la familia Molina Gallegos. 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

Atento la hora exacta en Radio Corilazo. Y ahora se añaba y que chay panache, ya son las 4 de la mañana con 26, 4 con 26 minutos, ¿ah? ¿Cómo pasa la hora, amigo Juan? Caramba, rato chay, gente como ya araúncian. Así es, veracocha, señora, chayre, mira, pachate, yarishanguiches con ambochoca, Domingo Poncho. Domingo Plaza Comercial Santo Tomás Yachtanchis, Pimayata Rantiocuso, Bendiosun Chucamps, mire, pero ya ojo vuelta chata con el amarán, mandarás mi comerciante para echar con el cascaracho, machas jacone, echa calle, cachan, cuá, machas jacone, calle, sepas con agua, caishianco, es más manda machanco, erquicona, erquicona, cona, macha, ya. 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Italia, Anchepe, Guaracocha, Flavio Alférez, ¿qué tal, Alianche? Eminal, Ancachanco, Ayacachay, Flavio, saludos, Liapa, familia Alférez, acá, Colpa, Anchepe, hay una tiangurica, Colpa, Jaciabe, Anchepea, saludito para, a ver, para toda la familia Alférez, por Colpa, igual, saludito para Eva Pacheco, buenos días, amigo Juan, levantaje, ¿eh? ¿Qué tal, Panache, Eva? 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

exactan en Radio Corilazo. Y moras chaña, wey, que chay panache, ya son las 4 de la mañana, 32. Las 4 de la madrugada, 32 minutos. Así es, ¿verdad, Gocho? ¿O qué dices? ¿O no es así? No, está bien, amigo Juan, caramba, está bien. Espera. ¿Qué tal, Vera Cochacona, señora Cuna, Yacho Richarín, Quichisña? Saludo para el señor José Vera Gómez, Yacho Richarín, y mira, ¿eh? Emen, Vera Cochacona.

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0: Arturo Torres, me ha pagado. 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Saludito, saludito, saludito, pillan, mayan, guajari, camón, a ver, maekeme, guaja, camón, pillan, guaja, maekeme, a ver, aló, buenos días, ñacho, dicen que es, mi madre, mira,
1: Buenos días, Guayacaché y Juancito, muchas gracias por los saludos cada mañana, cada tarde, Guayacaché y Juancito, alegrando a nuestros chombivicos, Guayacaché y Juancito, te estoy llamando, te José Vera Gómez, desde las 2 de la mañana, desde la 1 estoy despierto yo.
0: Ay. Está bien, Guaracocho, José Vera Gómez, se amanan puño y cancho, la una man, pache, riche, yanin, despatan, riche, ramos, con las 4 ya punchan y quedamos ya acá. Bueno, Somalia, Valeria, Guaracocho, José Vera Gómez, un abrazo desde Radio Corilazo.
1: De igual manera para usted, Guaycaché, Juancito, un abrazo, felicitaciones, Guaycaché, que te bendiga nuestro señor creador, Guaycaché, Juancito, muchas gracias.
0: Muy bien, Guaracocha, José Vera Gómez, Topananches, Cama, Topananches, Cama, bendiciones, feliz día. Muy
1: feliz
0: bien.
1: Día, papá.
0: Muy bien, Guaracocha. Ahora sí, hay Natari que le, bueno, una paego ya está chura de camón, conocas una paego, ¿sabes? Hay Nayari, Guaracocha, Panacha, saluditos, guau, maimo, que me pasa, me pasa, amigo Juan, espere que no vengas, saluditos también para quienes, ¿qué dices? A ver, Guaracocho, Honorato Ciencia Guamaní. Ya estamos escuchando Radio Corilazo, Neva Santa, Radio Corilazo, Tuyarico, Xeico, Kenapi. 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
1: Atento la hora exacta en Radio Corilazo. 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

0: Atento la hora. Hola, hola, son la hora exacta en Radio Corelazo. Y Morastiaña, Vallecachay, Panachay, a ver, y Morastiaña, ya son las 4 de la mañana, 44. Las 4:44 minutos, así es, ¿verdad, concha señora? 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Ahora sí nos vamos a una pequeñísima pausa comercial. Bueno, tumpacha, faltasara. No, ya está, ni que era, pues ya está. Ahora, ya, amigo Juan, que era, poní que no hay que decir que. 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Y ahí pasa dicha montaña, no capas, cotercamos a vuelta, ercamos a fuera.
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0: Los novios Seferino Eladio Guaigua Guamaní y Victoria Leime Triveño, en compañía de nuestros hijos Nelio, Giovanna, John, Luzgardo, Saúl, Uriel y Yuri, tenemos el grato de invitar a usted y familia a nuestro matrimonio religioso y civil con la bendición de Dios y nuestros padres. 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

Son la hora exacta en Radio Corilazo. Ya son las 5 de la mañana con 11 minutos. Las 5 y 11. ¿Cómo avanza la hora, no? Así es, amigo Juan Caramba, Ratuchalla y Tucurán, pongo las 4 de la mañana, Tucurún, y a las 5 de la mañana, Callar y Runches, con Achalla a las 5, ya está, avanzaron caña. 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Atención, Guajaricos son Yapan comuneros de Medio Totora. 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Se perdió un celular con carcasa color morado el día sábado a las 4 de la tarde, a ver, en las enviaciones de esquina Nantaja, de esquina Movimiento Ello, se cayó de una moto taxi. 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

Atento la hora exacta en Radio Corilazo. Y Morañan, amigo Juan, apura en tío Paita, William y no, creo que ya son las 5 de la mañana. Las 5:21. ¡Wow! 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Deben hacer entrega NIME al presidente del comité electoral. 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
1: Todo el ideal de nuestro gran amor.
0: 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Señor, gracias, ¿ah?

Tanto en la hora exacta en Radio Corelazo. En Morazania ya son las 5 de la mañana, 29 minutos. Las 5 y 29. 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

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Hermanos, Hola.

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Ahora sí nos vamos a decir de puso un yariqui pasará puso huera cocha señora. ¿Qué tal Nicolás? Nico Flores, Aliancho y Minayan, ya estamos con el radio Corilazo Nevantaj, ¿eh? 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Lima Yachta, y vienen en casa para Chayasancho, Puyasancho, y vienen para Chay Lidia, Willarimaya. Alejo Oviedo, ¿qué tal, Aliancho y Minayan? Amigo Juan, saluditos desde Marijaui. Marijaui, para Ignacio Sumato, y Eric Sanco, va a grabar la radio Corilazo, ¿te ya? 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

0: cariño por Arequipa y por esa ingrata aunque mal pague. Así, señor Don Río Santa Cruz, mi familia.
1: Qué bonito a través de Radio Corilazo, Monavisoma, Taquigunata, Paricamón. Y ahora sí nos vamos con Ángel Reposoncha. 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
17: La hora 6.

0: 24 minutos. La hora 6:04.
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0: ¿cómo están? Buenos días Santo Tomás, buenos días Chumbivilcas, buenos días Perú, buenos días a nivel mundial también. Nos sintoniza a través de redes sociales como Facebook. ¿Qué tal, Guayacpanaycuna? Y Medallan Cayanquis, Kay Tutamanta Manta Pacha, Kay Radio Corriló Sumanta Pacha. Vuestro amigo Mauro Songolaime y Gabrielito Andrade. Muy buenos días, ¿qué tal? Y Menén Gesanque, Chiri, Chiri, casa, casa, todavía continúa.
1: Muy buenos días a nuestros radio oyentes, muy buenos días al sala de control, al señor Juan Quiñones. Juancito, buenos días. Y todos los nuestros radio escuchas. Te mandan bastantes saludos, ingeniero Mauro. Los radio oyentes que no quieren identificarse, pero son los únicos que dicen la verdad en ese programa, que ya lo esperamos. Bastante chancan a las autoridades y bastante también ya van a empezar, creo, con los candidatos, precandidatos, algunos observados, inaccesibles o improcedentes. No lo sé. Vamos a ver, son politiquerías, política, política, la palabra política creo que hace tiempo ya murió, por eso vengo todo de negro nomás, ingeniero Mauro, por acá.
0: Ahí estás de luto, estás de luto. A propósito, mi sentido pésame para...
1: Porque la democracia hoy por hoy es divertigracia, se divierten estos politiqueros. De decirlo, democracia, democracia es la voluntad del pueblo, que yo entiendo, ¿no? Pero no hay nada de democracia en nuestro país, en nuestras regiones, en nuestro propio pueblo. Si no, dígame cómo está la municipalidad provincial. Está divirtiéndose con los serenazgos, con los del transporte, inspectores del transporte, con los baja policía, policías municipales en cada esquina, pero no hay nada de orden. Y a eso les llamo, sí, se divierten, o sea, es una divertigracia. Y el pueblo, amén. No hay organizaciones, creo que hay Asamblea Popular de Ingeniero Muro, ¿no?
0: Así es, me has cortado, estaba hablando, mis sentidos pésame, señor Gabelito.
1: Disculpe, ingeniero Mauro, disculpe.
0: Cuando
1: disculpe.
0: Alguien habla, uno tiene que callarse, ¿no? En sí, mis sentidos pésames para la familia Sonco García, de quien en vida fue mi tío Espíritu Sonco Salwa. Esta semana estamos de verdad de duelo, toda la familia de Puente Ocollo, sector Badopata. Bueno, el año pasado se fue también al cielo su hijo Wilfredo Sonco García, que de seguro que ya se encontraron ya en el cielo. Y vaya, en Badupata ya quedan pocos en sí, realmente no sé qué está pasando, pero la muerte es parte de la vida. Mucha resignación a la familia, a mi tía Rosa, a mis primas Susana, Virgilio, Hilda, Luzma. Todos ellos, fuerza, resignación, mucha resignación. En ese entender, Secuna Panchacuna, vamos a conversar, vamos a hablar, seguramente, en sí, el día domingo 5 era, ¿no? Un día antes del Día del Maestro, vaya, se ha celebrado en cancha 2 de mayo. Ciertamente, a veces, decir la verdad, en este programa, como dice el compañero Gabriel, quizás pues no le vamos a caer pues nada bien, ¿no? Porque ciertamente al quien dice la verdad pues no hay seguidores, no hay fanáticos, pero al quien dice la mentira y la falacia abrumadoramente en sí hay seguidores, ¿no? Sinacho Manacho, Gabrielito.
1: Así es, ingeniero Mauro, lo que dicen la verdad siempre van a ser odiados, siempre van a ser mal mirados, porque los seres humanos cometemos errores y casi pocos son los que reconocemos nuestros errores.
0: Así es, realmente, ¿cómo no recordar en sí, en tu infancia, cómo te enseñaron los maestros? Y muchas veces en sí escuchamos de que en sí las letras, las sumas, multiplicaciones entraban pues con el golpe en sí, ¿no? Y no sé si estás de acuerdo o tú, Gabrielito, porque realmente en sí, de ese tiempo a esto, creo que también están llamando generación de cristal a nuestros hijos, ¿no? Sin embargo, en sí, Yo creo que en realidad hay que analizar un poco. Quizás en este programa, como decimos la verdad, muchos de los maestros se van a sentir quizás un poco ninguneados,
1: Aludidos,
0: claro, aludidos,
1: ofendidos,
0: ofendidos.
1: pero disculpen, amautas. Esa, antes que me olvide, ingeniero Mauro, con toda la profesión que tienes y con toda la juventud, esa generación cristal para mí podría ser que la educación debería estar lo primero. Desde el Congreso, desde la. El profesor debe estar bien pagado. Nos guste o no nos guste. El profesor no puede ser negociante, el profesor no puede tener su ferretería, su tienda, el profesor no puede ser taxista, mototaxista. No, no, no. El profesor debe
0: No,
1: estar
0: claro.
1: exclusivamente dedicado
0: Exactamente.
1: al 100%, cómo lo voy a educar a estos futuros alcaldes, futuros regidores, futuros carpinteros, futuros albañiles, futuros arquitectos, futuros enfermeras, futuros médicos. A eso debe estar abocado totalmente el profesor. Disculpe, ingeniero Mauro.
0: Hay un tiempo en realidad donde en sí los docentes, los maestros que nosotros nos conocemos en sí se han dedicado a proveer a la Municipalidad Provincial de Chumbivilcas. Y me imagino en los distritos también ha pasado eso, pero de ese tiempo a esta, más o menos creo que ha cambiado algo, ¿no? Tal vez han reflexionado o también la remuneración ha ido aumentando, ¿no? Ahora creo que un especialista de categoría 1 creo que gana 8.000, 9.000 soles, más que un ingeniero, ¿no? Que gana 6.500, 7.000.
1: Felicitaciones, y ahí cito, ojalá que no se
0: Pero,
1: molesten.
0: sí, claro, pero hay maestros en sí, no sé si están llegando a los estudiantes, ¿no? O saben para sí mismo. Entonces, hay una diferencia también de que el Ministerio de Educación, pienso que tal vez se está equivocándose en
1: Debería
0: evaluarlo.
1: reglamentarlo bien. Ese investigador que gane 10 mil, 15 mil, no importa, como un congresista, pero debe estar investigando en las aulas a lo que acabo
0: Pero
1: de decir.
0: ¿qué opinas de los docentes que proveen, que son proveedores
1: No,
0: de las
1: pe, eso ya es
0: municipalidades?
1: un negocio. Ese señor que, así como decía, que en paz descanse el expresidente de Uruguay, el Pepe Mujica,
0: Pepe
1: que se
0: Mujica.
1: dedique a lo que sabe hacer, a lo que es el negocio de él. Pero la vocación de enseñar, de educar, descubrir talentos, es de un profesor que netamente, lo que acabo de decirlo, que esté abocado todo su tiempo a ese talento, a esa vocación que él tiene, descubrir quién va a ser el futuro presidente, a quién le gusta hablar de la política y servir a las sociedades. Ese talento, ese niño debe estar ya formándose para eso. A eso es lo que me refiero, a que el profesor debe estar bien pagado en nuestro país. Aunque yo no sea profesor, pero debe estar bien pagado. Más bien rechazo lo que acabas de decirme. ¿Cómo es que un profesor le ha apoyado en la campaña y ahora se ha convertido en un proveedor de las municipalidades? Eso está bien para un negociante, para un economista, para un contador. Disculpe, ingeniero Mauro.
0: Así es,
1: Discúlpenme,
0: pero
1: mis radioyentes.
0: haciendo un análisis retrospectiva en sí, en las décadas del 80, 90, en sí, cómo eran los profesores, los maestros en sí, bueno, en ese entonces era SUTEP, ¿no?
1: Claro.
0: SUTEP. Y me parece que no había muchos universitarios, ¿no? Con quinto de media ya se convertían docentes, ¿no? Maestros.
1: Eso fue tiempo de Alan García, un poquito de que en paz descanse, estará vivo, estará muerto, no lo sé, pero esa situación en una entrevista en Arequipa lo escuché, fue un gran orador, ¿no? Pero administrativamente, para administrar un país, fue pésimo, creo, o
0: Pero sin
1: regular,
0: embargo,
1: pero.
0: cumplieron su función en realidad, su
1: Y hay
0: profesionalismo,
1: veces, eso
0: todos
1: es
0: los
1: lo que no
0: profesores.
1: recapacita nuestra sociedad. Discúlpenme, radio oyentes, ingeniero Mauro.
0: Hoy muchos docentes nos están escuchando, muchos maestros en sí,
1: Claro,
0: ¿no?
1: por eso analicemos, por eso ese tema del Alan García en una entrevista cuando regresó a la segunda vuelta lo sorprendió al Toledo, ¿no? Y lo dijeron, usted dice que es el peor enemigo del país. ¿Cómo puede ser que lo conviertas jóvenes que han terminado su secundaria? Que lo mandes a que sean profesores. Y simplemente él se defendió, como se dice, dijo, señores periodistas, ¿qué quieren que haga? cuando el terrorismo estaba atacando los docentes que han salido de la San Antonio en Cusco, de la San Agustín en Arequipa y de muchas universidades, no querían ir a enseñar a los pueblos más lejanos, llámese a Ayacucho, Apurímac, Cusco, en las provincias altas, no querían ir por temor al terrorismo. Entonces, yo no podía ser como presidente, dejar lo que esos niños de los peruanos que se queden sin aprender a leer y escribir. Entonces tenía que mandarles a los muchachos que habían terminado su secundaria. Eso fue su respuesta. Entonces eso no evaluamos, no analizamos en estos momentos. Por ejemplo, ya Keiko Fujimori no me gusta. Disculpen, ingeniero Mauro, no me gusta el caiquismo. Pero el fujimorismo, el plan de gobierno, deberíamos mejorarlo de repente mucho más mejor que esto. En esta situación, por ejemplo, Día del Maestro ya se pasó el día lunes, creo que ha sido, ingeniero Mauro.
0: El día lunes 6 de julio.
1: 6 de julio. A muchos profesores, no importa la tardía, a muchos profesores que tienen vocación de enseñar, vocación de descubrir, vocación de instruir talentos, mis saludos aunque sea tardía, discúlpenme. Entonces, deberíamos exigir eso, empezar de nuestro Chumbivilcas y no esperar, pues, de que un Mesías que venga, esto deben hacer en Chumbivilcas. Si no, los chumbivilcanos ya deberíamos tenerlo. Ese día, por ejemplo, la municipalidad a festejarlo, a homenajear, ha debido homenajearlo de la mejor manera a estos profesores olvidados de repente.
0: ¿Y se merecen o no?
1: Se la merecen y debería ser, aunque haya malos profesores. Pero deberíamos decir, usted, profesor, es ya, el educador.
0: Vamos conversando. Gabriel, a ver, ¿cómo te trataron en primario, en secundaria, los docentes? ¿Quiénes eran tus
1: profesores? Los años 83, 84, aprendí, como se dice, con sangre entra la letra. Tenía que aprender la multiplicación para el día siguiente que nos daba la tarea.
0: ¿Y estaba bien eso para usted?
1: Por eso tengo todavía esa reserva moral de decirlo, no soy profesional, pero por lo menos no debo robar, no debo corrompirme, porque corta es la vida que tenemos.
0: Y la pregunta del millón, ¿crees que tu personalidad formaron desde esa época?
1: Sí, me queda eso de la situación de decirme que en paz descanse, mi profesor fue Leonardo Palma Velasco, fue Guillermo Cárdenas, todavía aún está todavía acá, creo, el profesor Jorge Chávez, que era un poco blando nomás el profe, pero el Leonardo Palma fue drástico. ¿Quién no va a acordarse del Huerto Negrón de Colquemarca, no?
0: Claro, por supuesto, justamente la pregunta me llevaba justamente analizando cómo en sí los maestros están cumpliendo su misión como profesores, como maestros en una aula en sí, ¿no? Yo un poco analizando en sí, en esas épocas del 80, 90 en sí, cómo el trato a un estudiante en sí, ¿no? Más que todo a un estudiante del campo en sí, en esa época por lo menos el 80, 90% eran pues del pueblo, y unos 10% y paulatinamente se iba incrementando año tras año. Un 10%, ¿no? Un 5% del campo, pero sin embargo ahora es lo contrario, ¿no? El 80-90% del campo y de la población ya son poquísimos.
1: Ya así. Están por las ciudades, claro, ya están en los colegios particulares.
0: Entonces, me iba la pregunta, es que justamente por eso yo quería analizar un poco el tema. Mira, un poquito analicemos en sí, escuche por favor. Mira, la escuela nunca estuvo diseñada para despertar tu potencial. Fíjate, estuvo diseñada para enseñarte a obedecer. Desde pequeño te entrenaron para pedir permiso, permiso para hablar, permiso para ir al baño, permiso para cuestionar. Y poco a poco aprendiste algo peligroso, que obedecer era más importante que pensar, ¿no? Te premiaban por repetir y memorizar, y no por entender. Y así pensabas diferente. Si pensabas diferente, eras problemático, ¿no? Bueno, aquí viene lo absurdo. Te hicieron creer que memorizar era inteligencia, que sacar buenas notas era ser inteligente. Pero memorizar no es inteligencia. Inteligencia es pensar, cuestionar, crear, conectar ideas. Y casi nada de eso medía en un examen, ¿no? Muchas veces el alumno más inteligente solo era el que mejor seguía instrucciones del docente, del maestro. Mientras tanto, la actividad, la intuición, el nivel de pensamiento propio se iban apagando. Otra cosa, te enseñaron a competir desde niño, a compararte, sacar mejores notas que el otro, pero nunca te enseñaron a conocerte a ti mismo, nunca te enseñaron cómo funciona tu mente, cómo comenzar, ¿no?, controlar tus emociones y después, ¿no?, tantos adultos, el producto de eso, tantos adultos perdidos hoy en día, ¿no? Bueno, el sistema educativo no buscaba despertar conciencia. Estaba diseñado para crear personas funcionales, personas que siguen horarios, que no cuestionan demasiado, ¿no? Que produzcan. Aquí está lo fuerte, ¿no? Muchos de los miedos que cargas comenzaron ahí. Porque en la escuela te enseñaron, ¿no?, que equivocarse era malo. Que hablar sin la respuesta correcta daba vergüenza. Que fallar te hacían menos en sí. Así comenzó el miedo a equivocarte, miedo a hablar en público. Bueno, años de condicionamiento hasta convertirte, ¿no?, la personalidad que tienes en sí, o que yo tengo también, ¿no? Yo soy consciente realmente de que en sí, ahí es donde comenzó todo y lo que nosotros tenemos, la personalidad, justamente. Y de remate, Gabrielito, esto es un baldazo de agua para los docentes, ¿no? Unos cuantos, y yo pienso que en realidad enseña. De 100 maestros, yo creo que por lo menos hoy deben estar cumpliendo el 5% realmente cómo debería funcionar el sistema educativo. Porque realmente en sí, en esos tiempos de los 80, 90, también un poquito de año 2000, cómo eran los docentes en sí, justamente te premiaban al mejor alumno, al memorista, ¿no?, al que sacaba diploma en realidad. Albert Einstein en sí, como estudiante, era el peor estudiante, ¿no?, para el docente. Se sentaba atrás.
1: Era el mejor pensado.
0: Y es un científico. Ya. Entonces, voy a cerrar el tema en sí, de que en sí con sangre entraban las letras, con sangre entraban las sumas, las restas. Y en casa te remataban, ¿sí o no?
1: Lógico.
0: El papá también igual, ¿no?
1: Papá, mamá, ¿no?, mamá, igual.
0: Entonces, somos prácticamente ahora nuestro temperamento, nuestra personalidad, producto de eso en sí. A veces nos quejamos, quizás, ¿no? No sé, de los genes, somos hereditarios, papá y quizás se inacaran, mamá y quizás se inacaran. No. En sí, está demostrado científicamente.
1: Científicamente. Y ese argumento que lo has preparado, felicitaciones, ingeniero Mauro. Deberían estar los profesores cada vez, de repente, un docente que venga, le podríamos dar todo el horario para que pueda hacer ese argumento de investigación. Rescatando a las pocas que le he entendido, ingeniero Mauro, memorizar
0: No es inteligencia.
1: Pero también es
0: tener capacidad de pensamiento crítico.
1: Pensamiento crítico de hoy en día con, no, la, es que, pero con vaya, los descubrimientos.
0: Claro,
1: que
0: pero
1: hay.
0: Vayamos en sí, en hechos prácticos en sí. Los estudiantes que sacaron diploma, salieron con excelencia, ¿quiénes son hoy en día en sí? ¿Son personas exitosas? ¿O son funcionales, mecanistas?
1: Ahí va la otra situación, la contrarrespuesta que lo que te decía yo, ¿no? Con sangre entra la letra. O sea, me obligaron a ser responsables cuando yo no iba a ser de repente responsables. Entonces,
0: te han convertido en sí en una manada de un rebaño en sí.
1: Así lógico.
0: Que, entonces, ¿no? Uno más. Exacto. Del montón, ¿no?
1: Ajá.
0: Un borrego más.
1: Entonces, sí. No debería ser. Hoy
0: por
1: en
0: eso
1: día
0: siempre,
1: ya no debería ser eso.
0: Por eso siempre hablamos en este programa que la rebeldía es una virtud.
1: Lógico.
0: No es un defecto en sí.
1: Exacto.
0: ¿No?
1: Ya.
0: Quien permite la injusticia en una institución es un borrego diseñado sistemáticamente en sí de esos tiempos de los estudiantes. En sí.
1: Exacto.
0: Hoy en día... Por ejemplo, mi hija, Yari, y a su mamá le discrepa, que eres malcriada, una bocona, ¿no? Entonces, cuando le responden, sí. Porque antiguamente, a ver, a un niño que le respondía o que se metía en una conversación, ¿qué decía? Yo escuchaba, ¿en sí? Joñaban la calle, estamos.
1: ¿Escuchó
0: o no?
1: Lógico, porque eres malcriado.
0: Claro, exacto.
1: Entonces, te están cortando ahí. Lo que tú quieres descubrir con una libertad.
0: Totalmente.
1: Esto me parece que es mejor. En vez de que la persona mayor que diga, me parece que tienes razón, pero claro. Vayamos a analizarlo esto profundamente. Eso debería aplicarse hoy en día.
0: Exacto. Mira, un día a Renier, para cambiar mi DNI, entro y le digo, por favor, ¿hasta qué hora es la atención? Hasta las 4:45, dice, ¿no? 4:45 de la tarde. Pero yo fui a las 4:40 en sí, ¿no? 4:40. Ya estoy ya prácticamente en la cola, pues, en la cola.
1: Para entrar.
0: ¿No? Para entrar. Entonces, entramos y cierra la puerta. Y dice la señorita, ya son 4:45, no atiendo a ninguno más. Y todos...
1: Se ha aplicado la ley de Japón.
0: No, es que dice, no atiendo a ninguno, pero adentro estábamos como 3 o 4 en sí. Entonces, señorita, disculpe, estamos dentro, a las 4:45 entramos y cerró el guardián, por lo tanto usted tiene que atendernos.
1: Claro.
0: Fíjese, en realidad, prácticamente le estás cuadrando al cubo en sí.
1: Le estás obligando, pero él como trabajadora debería tener esa vocación que de ese trabajo
0: no,
1: vivo.
0: No, podría que no me atienda si estoy fuera, pues, pero ya estoy adentro, ¿no?
1: Claro.
0: Pero justamente en un momento, en una injusticia, tienes que pararlo en sí, justamente. A eso iba de que, ¿cómo te ha convertido el sistema educativo en sí?
1: A cumplir las reglas.
0: Justamente por eso Keiko también ha ganado, porque el sistema educativo está diseñado para hacer prácticamente a decir a amén.
1: Obedecer.
0: Amén.
1: Amén.
0: Aleluya.
1: Amén. Obedece, obedece. Hasta acá nomás es tu límite.
0: No, no tienes capacidad de pensamiento propio.
1: Lógico.
0: No, haces lo que te dicen.
1: No puede ser así. No debe ser así.
0: De ahí viene, por ejemplo, la educación financiera, en realidad.
1: Ahorita, por ejemplo, hablando del tema de la educación más...
0: No, por el suelo, y justamente hablaba del horario, ¿no? Horario para entrar a las 7. Horario para salir. Pero no tienes esa capacidad de independencia, ¿sí? Libertad financiera, ser libre. ¿Cómo en sí miras en televisión? En Suiza, en los países desarrollados. ¿Cómo así está siempre lleno un estadio de tenis, por ejemplo? Está full siempre. ¿Qué crees que esa gente es vago?
1: No.
0: Son inversionistas. Mira, yo he vivido en Lima 6-7 años.
1: ¿Ya?
0: Estábamos por Playa, en sí, ¿no? La Molina es justamente es el lunar de todos los inversionistas empresarios a nivel nacional e internacional, porque son de otros países, los petroleros, todo. Todos los empresarios. ninguno, en realidad ninguno, lo que ha estudiado en la universidad aplica. Ahí está. No hay ni uno, ninguno en sí, porque con el sueldo como profesionales que trabajarían en una entidad pública, no mantendrían esas mansiones en sí, te das cuenta.
1: Entonces, esa es la capacidad intelectual, mira, que tienen, el emprendimiento.
0: Es que justamente ellos en sí no estudian en sus hijos en una institución educativa estatal, pública, no.
1: Están en particular.
0: Sus hijos estudian con mensual $3,000 en sí.
1: Lógico.
0: Y se van directo a las universidades grandes como Yale, Stanford, Harvard, en sí. Pero regresan ya. También.
1: Con otra mentalidad. Pero qué bueno sería eso, ingeniero Mauro. Qué bueno sería, ingeniero Mauro.
0: Bueno, mira,
1: Mauro,
0: en estos momentos, de hecho, que Tato, o sea, ¿qué me está hablando? Mis amigos, los docentes, me estarán diciendo en estos momentos. ¿Sí?
1: Oye, esto,
0: porque
1: esto,
0: ciertamente.
1: Probablemente algunos nos estarán diciendo: estos par de borrachos no se expresan bien, están hablando tonterías, ¿no? Pero analizándolo bien, no, eso es. Claro, por eso le decía a ingeniero Mauro, mira, esos emprendedores que están en un grupito, a esos yo lo único que les puedo pedirles, justamente, juntamente con nuestros radio oyentes, esos talentos, esos descubrimientos, ese emprendimiento que hacen, háganlo por el bien del país, en el país donde viven. En el país que se llama esas cuatro letras Perú, eso háganlo, pero no sean ambiciosos de utilizarlo a Keiko Fujimori como una títere, porque de inteligente no tiene nada de inteligencia esa señora.
0: No, es que justamente ¿ya? los gobiernos...
1: Entonces no lo utilicen para esos, para someterlo a la sociedad, a la población. Tú no debes pensar, tú debes obedecerle, a ti tengo que matarte, a ti tengo que meterte a la cárcel. No de esa manera. Ese grupo empresarial, el grupo Romero, grupo Comercio, grupo Gloria, todos esos señores que son peruanos, piensen en este país, inviertan en este país, y esos talentos de un hijo de un campesino, conviértanlo a un científico. No conviertan que sean delincuentes, no conviertan que sea un asesino, no conviertan que sea un...
0: Es que justamente está diseñado para eso, pues, en el sistema educativo en sí, para ser obediente, justamente para manejar como borreguitos en sí.
1: Y eso está mal.
0: No, es que los programas sociales, a ver, por ejemplo, programas Juntos, por ejemplo, programas Juntos. O FISE también, FISE. Mira, lo peor FISE en sí, ¿no? Muchos dirán que esto está bueno, FISE, el gas, ¿no?
1: Claro.
0: Un día, a mi vecino le dije, porque me habían cortado el, ¿no? En sí, por no haber pagado los 2 meses, ¿no? Entonces el maestro está trabajando y... Luz, pues, ¿dónde? Por favor. Al vecino...

0: Nadie puede depositar ahí, nadie, solamente juntos. ¿Cómo te ha convertido el sistema en
1: O
0: realidad?
1: sea, eres manejable, no
0: Eres
1: te acabas.
0: manejable,
1: No, no debemos.
0: justamente. Eso es producto. Me parece que tú también eres producto de los docentes y no te has revelado hasta el momento. Sospecho en sí, porque por eso eres un poco amargón, pues, ¿no?
1: Lógico.
0: Podría ser, porque desde ahí comenzó en sí el miedo. Comenzó, es que tienes miedo a equivocarte en sí, porque así nos ha diseñado en realidad, así nos ha desde muy pequeñito a competir. Como realmente en Alemania no hay nota. Quise que estudie mi hija en sí, en Lima,
1: Ya.
0: era 800 soles en sí la pensión.
1: Claro, ya.
0: Pero el alemán era un gran amigo mío. ¿Sabes, Tato? Para ti el 50%. No hay nota en esa escuela, colegio alemán en sí.
1: Ya.
0: Todos formar valores y principios. No hay
1: Ay.
0: nota, no hay competencia. Aquí en la escuela ves que mi hijo sacó más, que sacó diploma, que mi hijo, que tu hijo, que no, que... Mira, ¿a qué punto estamos llegando en sí?
1: O sea, es un engaño.
0: Prácticamente, este
1: Es un
0: sistema educativo
1: engaño.
0: es un error, pues en sí.
1: Y eso
0: Y por
1: es.
0: eso, mira, las generaciones de tu generación, de mi generación, un poco mayorcito, me dicen, wow, esos docentes antiguos, gracias a él. Hoy, ¿no sabes cómo es su temperamento de esa persona?
1: Claro,
0: De
1: ya.
0: veras en sí, la gran mayoría que he conversado, en ciertamente en sí, no son personas pensantes con un pensamiento crítico en sí, ¿no? Son más tercos en sí, como tú, un poquito, ¿no?
1: Claro.
0: Pero este producto del sistema educativo, pues no. Pero sin embargo, quizás yo un poco, 20 años en sí, 20 años ya formándome en liderazgo en sí, en Lima, en el equipo. He descubierto justamente, ¿no? Yo también estaba dentro de los borregos, pues en sí, ¿no?
1: Claro, ya.
0: Entonces, en un momento dije, no. Y justamente ahora te puedo decir de que en sí, vayamos ya hablando ya un poco de la educación financiera, cuando tú estás durmiendo en sí, happy, y que tu dinero siga trabajando en sí,
1: Así es.
0: ¿no? Te das cuenta, pero sin
1: Claro.
0: embargo, con este sistema que te forma para ser profesional y horario. Todo tienes que entrar bien lustradito. Es que estás manejado por el sistema en sí, ¿no? Pero no tienes esa libertad en sí. Y necesitamos personas pensantes,
1: Con eso tenemos
0: críticos.
1: que
0: En
1: desarrollar.
0: cuanto a crítico, puedo entenderte que en ahí coincidimos algo, ¿no? Coincidimos en sí, porque este programa en sí no se vende a nadie, pues en sí, ¿no? Enseguida vamos a hablar de los candidatos, pero tranquilo. Parece que te has resentido. Tranquilo, nomás, tranquilo. Es que el producto de este sistema educativo somos la gran mayoría, pero yo me
1: Y
0: estoy saliendo de
1: seguimos
0: eso.
1: siendo, no,
0: Sí.
1: no, no, no, de
0: Y
1: ninguna
0: seguimos
1: manera
0: siendo.
1: vamos a hacer resentirnos. Y
0: Exacto.
1: si nos unimos, tenemos que reflexionar, me lo ha dicho mi verdad.
0: No, no, es que
1: Lógico, como
0: lo que.
1: persona pensante tienes que decir, me lo ha dicho mi
0: Es
1: verdad.
0: que lo que pasa, mira, cuando la niña o un niño saca 8, 08, 06, 10, en casa, ¿cómo le tratan? ¿Cómo sacaste esta nota?
1: ¿Para qué entonces te educo?
0: No,
1: ¿Para qué te mando?
0: me llama así, tu hija se sacó 04. No voy, espera, espera.
1: Un
0: Hijita,
1: momentito.
0: ¿esta es tu nota? Mi hija. Me saqué 04. Hijita, el primer día te sacaste 04. Yo pensé que te iba a sacar 00. Pero papá, está bien. Primer día está bien. ¿Y cómo empezó a levantar su autoestima en sí? Pero
1: Lógico.
0: si hubiera sido otro padre tradicional, le remataba en sí lo que decía su mamá. Le remataba y lo liquidaba para siempre. Y tú sabes que la autoestima es tan importante en sí. Es por eso
1: Indispensable.
0: totalmente importante en
1: Algunos
0: sí.
1: nos estarán diciendo, ¿qué está hablando de autoestima este señor?
0: No,
1: El
0: no,
1: que
0: no.
1: se estime
0: Estamos
1: en su
0: totalmente.
1: cuerpo y
0: No.
1: que no tome licores y ya está.
0: No,
1: A eso
0: obviamente.
1: se refiere, nos estarán
0: Hace
1: entendiendo,
0: buen
1: pero.
0: tiempo en sí quisimos abrir una escuela de liderazgo, oratoria moderna. Lo
1: ¿Ya?
0: vamos a hacer en sí, pero ya tal vez para pagar un poquito el alquiler nomás. No vamos a beneficiarnos, quizás antes pensaba de cobrar 200 soles, así. Ahora creo que pensándolo bien a las nuevas generaciones, podemos abrir los ojos que están vendados en sí. Realmente te estoy hablando.

0: con propiedad en sí, no
1: ¿Ya?
0: preparado en sí, en
1: Cuenta
0: Lima, en
1: con mi
0: Arequipa.
1: apoyo, ingeniero.
0: Pues,
1: Cuenta con mi apoyo.
0: muchas
1: ¿Por qué?
0: gracias.
1: Porque eso es lo que
0: Necesitamos
1: nos.
0: eso justamente,
1: Eso es lo que nos. A mí, a mí,
0: rescatar.
1: a mí, por ejemplo, me da la libertad eso. De
0: Claro.
1: que sea hijo de quien sea, que salga ese talento adelante. Porque este es el futuro de este país. Por eso alguna vez decíamos, esos niños siento que son mis hijos, esos jóvenes siento que son mis hermanos menores. A eso es lo que vamos. No es que vayamos, no es que estoy resentido porque no me dejan ser alcalde, no me dejan ser candidato, no, no, no, no, no.
0: No, a
1: Habrá
0: esas.
1: pasado por lo que tiene que pasar algo y ya está.
0: No,
1: Pero tenemos
0: a
1: que
0: estas
1: seguir así.
0: alturas, a estas alturas, de verdad, no tengo ni las ganas, en realidad, de ser candidato. Yo creo que en sí, vayamos a dedicarnos en sí a abrir mentes, en sí, abrir
1: Así
0: las
1: es.
0: vendas de sus ojos,
1: La
0: de los hijos.
1: parte política
0: No, es que,
1: está
0: mira, la gran
1: totalmente.
0: mayoría, su máxima aspiración es ser político, ser alcalde, ser regidor, sea como sea, ¿no? Pero realmente en sí, para mí están un poco equivocados en sí, ¿no?
1: Hoy
0: Y
1: en
0: mira,
1: día,
0: a la política que han llegado las personas menos preparadas, en sí,
1: menos
0: los más
1: preparados
0: mediocres
1: y
0: en
1: a
0: sí.
1: sacar,
0: Y por eso
1: ay.
0: está desprestigiado la política en sí,
1: Por eso,
0: desprestigiado.
1: cuando han llegado, han demostrado la capacidad que han tenido.
0: Claro, no, es que, mira, Brígida, juro, ¿cómo vas a poner, pues, segunda vicepresidenta? Se supone que vas a poner, pues, a las personas más preparadas de la familia Quispe, no importa, Mamanis,
1: Lógico,
0: Ancayas,
1: ahí
0: Sonco,
1: vayamos,
0: Laimes, ¿no? En
1: lógico,
0: sí, te das cuenta, en
1: exactamente.
0: sí,
1: Vayamos a
0: pero
1: eso.
0: el señor Roberto Sánchez se equivocó, pues, y
1: Y
0: perdió, pues, ¿no? Perdió.
1: tremendamente.
0: Claro, se equivocó totalmente en sí, ¿no?
1: Tremendamente.
0: Claro, y dijimos en realidad, Dina Boluarte había matado más de 50 personas y llevar dos
1: Dos
0: damas, dos
1: mujeres.
0: mujeres, no,
1: En
0: pues,
1: caso que
0: no.
1: tú, no te van a vacar, pero
0: Pero,
1: en caso que no eres dueño de la vida, que uno de ellos va a conducir las riendas de este país, de este amado Perú.
0: así es, amigos, son 6:43,
1: Y
0: en sí, creo que
1: rápido
0: es
1: pasa el
0: rápido.
1: tiempo.
0: Pero, sin embargo, seguramente hay algunos críticos y normal, vamos
1: Es bueno siempre
0: sí.
1: compartir con
0: Jesús,
1: los radio oyentes.
0: Jesús Vega Castillo, buen día al programa, este sistema en el Perú. Ha idiotizado, embrutecido la juventud, ha muerto el liderazgo, mira, no hay valores, nadie, ¿no? Hay mucha ignorancia en la sociedad actual. Eso es lo que
1: Eso
0: dice la
1: es,
0: verdad,
1: y eso es
0: ¿no?
1: lo que estamos replicando acá.
0: Tato, ¿no tenías otro invitado? Dice, no, no, no han venido, ¿no? De los barrios populares iban a venir, ¿no? Bueno, Rolando Carzales Quispe, decían también, ¿no? Alcoan Parlami, de los niños, ¿no? Alcoan, es en el
1: Claro.
0: campo, pues en sí. Todos los niños en el campo, yo iba con mi mamita, ¿no? A hacer trueco, chaya, chaya, chaya, eso.
1: No.
0: Llevábamos capulituna, a Tucuyri, Jocochala, Yiki, Lara, y Cailuapata íbamos y nosotros pernoctamos ahí, nos alojamos. En una cena, dos niños hablaban así.
1: Upachayán.
0: Pachayán. No, no, no, no, es que estaban prohibidos en sí, ¿no? Y mira,
1: Y eso
0: Rolando
1: estaba bien mal.
0: Carlos, mira, con eso nos metía, ¿no? Vaya, vaya, anímatame, ¿no? Normalmente hasta el suelo, sí, claro, por supuesto, ¿no? Nuestros propios padres eran así, ¿no? Realmente eran de esa formación, pues, ¿no? Toda la razón en sí. Rolandito, alguna vez también de Hanansaya, no voy a decir el nombre, venía pues con su zapato cargado, ¿no? Su huacacho. Claro que el camino estaba pues en sí barro, ¿no? En época de lluvia. Y no se ponía su zapato, prefería calapata. ¿Por qué? Porque su papá recomendaba justamente, aman que el chamunquito zapato taca, ¿no? Ah, que el chamunquito. Ya, escuela más ahí coronampagna, churaroco, ¿no? Así, ese miedo en realidad teníamos, pues también, ¿no? Bueno, en sí, Hipólito Quispe, si van a ley, me dice, buen día, mi estimado Tato, la verdadera educación viene de la casa, ¿no? De la casa. Y las instituciones solo complementan la formación personal. o instrucción, ¿no? Está bien. Aquellos años, 80, 90, había disciplina, valores, respeto. Lo que hay, no hay lo que tenemos, ¿no? Los hijos, hijas, entendemos que son inteligentes, ¿no? Melitón Sachs, ¿no? Buen día, ingeniero. La educación en el Perú se ha mercantilizado, por eso uno estudia para ser empleado y no para ser emprendedores. Por eso estamos como estamos, en sí. Wilton Peñafiel Yupanqui, ¿no? Saludos, Inge. Excelente exposición. Es hora de aplicar en nuestra sociedad, abrir mentes.
1: Perfecto. Ahí sí, está. Claro. Eso es lo que tenemos que hacer.
0: Eso es lo que tenemos que hacer. No distraernos con la politiquería en sí, barata, mercantilista.
1: Que pase o que pase, que haga lo que haga, no estemos tan abocados que hay con Fujimori, que el Roberto Sánchez, que el Pedro Castillo sale o no sale. Oye, en nuestro Chumbivilcas, ¿qué hacemos con nuestra educación, con nuestras futuras generaciones? ¿Qué hacemos con nuestros problemas? Eso es nuestra preocupación de este programa. A mí personalmente eso, el profesor Víctor Lai me ha llamado. A ver. Felicitaciones por el tema de la educación que están. Quería ser partícipe, pero no es.
0: Gustoso siempre compartir con el profesor Víctor Laín Mantilla,
1: el famoso Uñachaca.
0: Uñachaca, dicho sea paso, siempre hemos invitado y hemos invitado también para que sea parte, ¿no? Parte. Tal vez no le caes tú o no le caigo yo. Pero
1: no lo sé,
0: pero
1: eso.
0: A ver, que no entra su llamada del profesor Víctor. En tu celular, que llame al celular del...
1: Todavía de tenemos sí. Algunos minutos. Claro, a ver, supuesto. Profesor Víctor, si lo puedes volver a llamar a mi número.
0: Sí.
1: Porque el número de la radio no está habilitado, creo.
0: Mi estimado Tato, muy buena tu programa. Es una reflexión para la sociedad. Sí, realmente gracias a Milcar Payo Araujo, un gran amigo, mi contemporáneo.
1: Muchos seguidores.
0: Mira, Amílcar, a pesar que es un gringo en sí, siempre la sencillez, campechano. Así queremos más a Amílcar Payo en sí, realmente en sí. En esas épocas, ¿cómo?
1: Aló, profe, ¿cómo buenos en sí días?
0: Había ver, en realidad el racismo.
1: Su participación
0: el maltrato,
1: en el aire, dice que el número de la radio no está
0: en las escuelas en sí, ¿no? Hoy por hoy creo que ya no es. Por eso discrepo con bastantes amigos de mi contemporáneo.
1: ¿Dónde lo ponemos?
0: Ya.
2: A ver. Solo a lo que ustedes decían, yo quería contribuir de que la educación tiene que promover pues las inteligencias múltiples y también la inteligencia emocional de Gardner, como también de Goleman, estos grandes estudiosos. Y muy bien lo decía Mauro, de que la educación tiene que ser pues 100% de investigación, y cuando se investiga se responde a la... Cuando digo, por ejemplo, de las inteligencias múltiples, en una escuela, en una educación secundaria, no todos son deportistas, no todos son artistas, no todos son matemáticos, no todos son poetas, no todos son escritores, ¿no es cierto? Sino cada uno tiene sus propias habilidades y sus propias inclinaciones. Y en eso es lo que la educación tiene que contribuir pues a la persona, ¿no? En ese sentido, Ortega y Gasset decía bien claro de que en la educación lo que hay que enseñar no es a memorizar, sino lo que hay que enseñar es a dudar.
0: A dudar,
2: ¿no? O sea, a que realmente el estudiante sea reflexivo y encuentre su propio sustento, que encuentre su propia argumentación. ¿Con qué finalidad? Con la finalidad de que realmente sea una persona que contribuya al desarrollo de su comunidad, de su familia, de su provincia. Porque si solamente eres memorista, entonces solo estás preparado para aprendértelo una poesía de memoria. pero no para hacer un análisis crítico, un análisis comparativo, no para hacer un análisis para separar del mal del bien. Entonces yo estoy totalmente de acuerdo con lo que ustedes están opinando, y eso es la educación moderna, ¿no? Y esa es la educación del mundo. Mira, Japón tiene una currícula global. Ellos están preparando a las personas para el mundo, para la realidad de este proceso de globalización. Y muchas veces nosotros no estamos, como Estado peruano, mirando esa globalidad, sino más bien limitando los aprendizajes a los estudiantes, y eso es lamentablemente la currícula nacional. Hace una semana ha habido un evento, el gobierno regional, mediante el CREN, está haciendo lo que es la currícula diversificada de la región, y una currícula diversificada lo hacen pues los docentes en cada institución educativa, y eso no es una gran novedad. Lo que debería ser novedad es una currícula regional que realmente responda a las necesidades y demandas de nuestra sociedad, y eso pues lamentablemente este estado unipolar no quiere dar cabida y solamente quiere informarnos como a borreguitos. Simplemente quiere informarnos para decir a todo, Aripapay, Ajnan, Chainan, sí, estar de acuerdo con todo este hermano Andrade Mauro.
0: Sí, muchas gracias, profesor Víctor, mil gracias, de verdad, el aporte del profesor Víctor, coincido plenamente en sí, a veces, como decía, ¿no?, memorizar, aprenderte una poesía, era catalogado el mejor estudiante en sí.
1: No, y pero simplemente decirlo, profesor Víctor, ya no deberías pensar de ser alcalde provincial, sino lo que acabas de decir, no, pero, un talento no,
0: pero,
1: más.
0: No, pero es que lo que pasa, llegando como alcalde provincial, profesor Víctor Lain Mantilla, podría aplicar pues un nuevo sistema moderno, una educación moderna, así como esta en sí, ser independiente, y lo que dice en sí, hay multidisciplinario en sí dentro del aula en sí.
1: Lo que he escuchado, no que dice, los japoneses están preparando globalmente. Eso es lo que debería ser.
0: Lo que pasa en esos en esas escuelas no hay nota.
1: Claro.
0: No hay competencia, no hay comparación. Tú puedes más que tú puedes menos. ¿Cómo nos ha liquidado realmente en la escuela en sí, de que si sacabas nota tú eres el burro, lo peor en sí?
1: Si tú te no debería ser eso.
0: Si tú salías al frente.
1: Lo que se rescata del profesor Víctor es a decirlos de que hay que descubrir el talento. El talento para que sea útil para la sociedad.
0: Es que cada reflexión, cada estudiante es único.
1: Claro.
0: Es original.
1: Exactamente.
0: Y sino que los docentes no están descubriendo, los docentes.
1: No están. Hay
0: van monotonizando en sí todos. Igual, no puede ser.
1: No debe ser así.
0: No puede ser.
1: No debe ser.
0: Pero es el sistema educativo, pues, para que.
1: No nos permite.
0: Para que siga siendo borreguito en sí, ¿no?
1: Y eso, los grandes emprendedores, lo que estabas diciendo, el caso de Lima, todo eso, es que también ellos se ponen a pensar, oye, no hay que crear nuestros competidores, sino nuestros empleados, nuestros trabajadores, nuestros gerentes, nuestros subgerentes, nuestros administradores.
0: No, bien, Oswaldo, dice Oswaldo Sabrina, bendiciones, ¿no? Muy bien, la educación está en los hogares, ¿no? Eso es, la educación en sí está en los hogares, la instrucción en los colegios. Pero sin embargo, en sí, tanto en casa como en la escuela, antes era pues demasiado rígido. Y todo el mundo habla, y yo discrepo con ellos, de que en ciertamente en sí, te digo lo que es.
1: Claro.
0: Yo me incluyo, estamos traumados, pues, en sí. Uh-huh. Te aseguro, lo que llamas generación de cristal de hoy en día, tiene mejor autoestima y puede darse la vuelta al mundo en sí. Puede darse. ¿Sí? Pero cuando yo ingresé a la UNSA, ingreso y yo en mi mente me he creado que era el peor. todo lo que veía, genios. Mira, a tal punto, ¿cómo estaba mi autoestima? Por los suelos en sí.
1: O sea, tú has sido, oye, ¿qué acá? Yo genios. No puedo competir.
0: Claro,
1: pero has superado eso.
0: Claro, pero 20 años me ha costado.
1: 20 años.
0: 20 años, no es fácil en sí.
1: Son 20 años.
0: Un amigo, mi compañero, mi promoción, en la calle me encuentro. Oye, Tato, ¿qué tal? ¿Cómo estás? Oye, si tú eres uncito, me dicen, ¿no? Así con esas expresiones. Tranquilo.
1: ¿Qué pasa?
0: Parecía soncito, ¿no? Porque ya. Me sentaba atrás para comer mi canchita, pues, ¿no? Porque adelante no podía comer.
1: Porque te daba vergüenza.
0: Claro.
1: Porque sí, tenías miedo.
0: Claro, tenía miedo.
1: Y eso te han creado desde la casa.
0: Claro, exacto.
1: También y eso está
0: en la
1: mal.
0: Casa. Por eso, hasta en el hogar te creaban eso. Y más en las aulas.
1: Ya te pues. Replicaban, o sea, te duplicaban
0: y,
1: ahí.
0: Y mis hermanos mayores, de hecho, que del campo se iban a la ciudad, ¿a qué? A ser empleado, trabajar en hogar, ¿no? Pero yo me fui a trabajar independiente, heladero. Así, ¿ve?
1: Y ahí has descubierto la
0: porque
1: libertad.
0: Ciertamente, hoy en día no le va a faltar dinero en casa si es un buen vendedor.
1: Claro.
0: No importa, de helados.
1: Así es.
0: ¿No?
1: Huevo, y vas miedo, a hacer así. una empresa de heladería.
0: Claro, aquí.
1: Primero tú vas a empezar.
0: Exacto.
1: Pero después vas a tener.
0: A los 7-8 años aquí compramos alcohol, lata de alcohol, marca Toro, marca Venado, marca Alpaca.
1: Ya.
0: Mi tío Claudio Ancay, que en paz descanse. Envasábamos, es decir, yo recorría todas las comunidades aledaños, Huasichanas, ahí estaba botado lata de alcohol. Yo vendía 20 centavos, vendía.
1: Y tranquilamente.
0: Tranquilamente, sí.
1: Y cargado, tranquilamente, no necesito. ¿No?
0: Es así, en realidad. Hasta ahora somos vendedores, sí. Nosotros hemos tenido dos stands en Gamarra, sí, con mi esposa. Vender. Top, chores. Aquí nadie me conoce, dije. Top. Pucha, alguien de mi espalda. Hola, Tato. Casi me desmayo. Porque yo dije.
1: De que vergüenza.
0: De vergüenza, ¿no?
1: O de vergüenza o de emoción.
0: Pero después de ser docente universitario, después de ser regidor, en sí, vendedor de top y chores, en verano, en Gamarra, y aquí nadie me descubre, voy a vender. Y alguien me dice, hola, Tato. O sea, como me descubrieron. Pero en sí, no, todo eso hemos superado, en realidad. Yo creo que el buen vendedor, en sí, todos somos vendedores, vendes tu imagen. Vendes en realidad tu profesión. Vende. El vendedor nunca le va a faltar dinero. Te digo nomás eso con propiedad. Son 6 de la mañana, 58 minutos, pero vamos a interactuar. El profesor Darwin Juli Tairo siempre nos sintoniza todos los domingos. La educación viene de casa. Solo lo triste es que en estos tiempos hay muchos hogares disfuncionales. Totalmente de acuerdo. En Lima, por ejemplo, en las ciudades, ambos trabajan y los hijos perdidos son futuros. Avesados o robabancos, delincuentes, sicarios, esos son los futuros en sí, hijos de los provincianos, por si acaso. No es que de la planicie, de la Molina, de San Isidro, Miraflores, no. Son hijos de los provincianos. Hay parejas disfuncionales demasiado. Es por ello la debacle que cambia en la educación. Espero que los jóvenes reflexionen sobre este tema. Totalmente de acuerdo con Brígida Leyma Narváez, mi prima linda, que vive con Canchino. Un Canchino, un profesor bien humilde, sencillo. Buen día, exacto. Hay que desarrollar el pensamiento crítico, reflexivo y de razonamiento. Preparar para la vida desde nuestros intereses y necesidades. Preparar para la vida.
1: Así es.
0: A nuestros hijos tenemos que preparar para la vida.
1: Lógico.
0: Pero con esos golpes, correa, palo.
1: No, pues.
0: No. Es que siempre voy a discrepar. De hecho, que. Mira. Más del 50% deben estar diciéndome que el Tato está loco en sí. No importa.
1: Para los pensantes no eres loco. Bueno, ya estamos por terminar.
0: Bueno, Nildon Villafuerte, mi compadre, buenos días. No, con todos, dice. Levanten la mano para opinar. Que tenga un buen día, ¿no? César Calucho Mendoza. Te han reconocido, Inge. Saludos, Inge. Siempre con la historia de la vida. Bueno, uno de mis alumnos, exalumnos de la Universidad de San Antonio Abad de Cusco, uno de los mejores ingenieros, de verdad, mis respetos, César. César Cayuchi Mendoza, que este año se casa, yo también me caso este año. Este año se casan por lo menos un promedio de más de 50 en sí.
1: Pero primero, ayer, vas a pasar el cargo de Santa Ana.
0: Ayer estuvimos en realidad en uno de los sacramentos de confirmación en sí. Y justamente esto traigo porque en sí el padre un poco estaba molesto en sí.
1: ¿Por
0: no,
1: qué?
0: No puede ser, no es así. No, hay que ser coherente con lo que predicas, con tus acciones.
1: Claro.
0: No, tus acciones no pueden ser distintos con lo que predicas en sí. Ya. No, a veces el micrófono puede bajarlo
3: siete con para decir un algo minuto malo,
0: ¿sí? Y cuando habla con un micrófono, ahí sí, hermanos y hermanas, la ley de Dios es la ley de Dios. No, tampoco en sí, ¿no? Porque me recordó justamente la primaria que pasamos en sí, ¿no? Muchos docentes me están estudiando, mis profesores, y seguramente estarán diciendo, me dio en el clavo, este tato tenía que ser. No, hay que decirlo. Hay que decirlo.
1: La verdad.
0: Así que sea el día del maestro, y no, nadie va a decir, porque todo el mundo en cada programa, los pseudo periodistas o los comunicadores sociales, quieren quedar bien con todos.
1: No,
0: es el típico politiquero, pues, ¿no? Quiere quedar con todos para ganar. Claro. Pero nosotros decimos la verdad.
1: Así es. Ya nos está tocando la hora. Bueno, ya hasta el otro domingo, mis estimados radio oyentes, saludos. Saludos a nuestros radio oyentes que me dijo el Robert en Chocoyo. Hoy siempre te escucho ahí con el ingeniero Tato. Ah, el señor Ulva acá,
0: claro,
1: en la puerta del mercado. Me dijo, hoy todos los domingos escuchamos esa radio, pero muchos de repente
0: al señor Ulva, CPU, más conocido como CPU, en sí hemos militado.
3: Siete con dos minutos.
0: En el Pachacútec. Tantos recuerdos, grandes recuerdos. También un saludo para la familia Heredia de Soñaque, siempre.
1: Y a sintoniza. Muchos radio oyentes, sí. A la señora, la única fujimorista que está en el mercado, en el mercado central. Me saludas, pero no le digas mi nombre.
0: Huacapanaycuna, Tupacuranch Kama, Domingo Kama, chau.
1: Domingo Taña.
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0: Amables radioescuchas, tengan ustedes muy buenos días. Vengo a poder sacar este programa. El programa se llama, ¿no? El programa Las Cosas Claras, ¿no? 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Y para el próximo domingo vamos a prepararnos por un tema, ¿no? 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no me llega, de ahí todo el día no hay agua, ¿no? Entonces, ¿de qué manera se puede solucionar o no? Y más teme, mana solución cancho, Bueno, pues seguramente con antiempo, Gareki, campaña a tiempo, Gareki, bueno, seguramente todos van a solucionar, ¿no es cierto? Exacto. Entonces, pero ya pues, ya es hora ya de solucionar el agua, ¿no? Oiga, pero está un poco de repente difícil, ¿cómo será, no? Ya que aquí programa, hablemos, programa Las Cosas Claras, ¿no es cierto? 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El único propósito que programa Jari, que de todas maneras encabezamos, sean Guayquenches, Henry Romero Palma, Pay, y el equipo, es Jari. Entonces, Paycunapa, seguramente el equipo de este programa, no hay cupos que hay, ¿no? Entonces, no canches sugerirán chispa, ¿no? Que desde que el programa Chaupin Manta Pacha, ima problema con las casas en JPA, ¿no? Críticas constructivas hay que hacer, no destructivas, ¿no? 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O sea, en Chihuahua, Perique, Ñacunan, imagínate, ya estamos en julio, ¿a cuándo van a comprar? Julio, agosto, septiembre, que Iguatacuna ratuchaya pasará ponga, ¿no? Casián, che, convenio jupe, ¿no? 2000, a ver, 1300, o sea, 300 soles más, Ajnachaya, Perique, Yapacón, ¿no? Había medio millón, ¿no es cierto? Y de ahí, bueno, pues de alguna manera. 1 millón es carique yapacon. 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Porque este conviene marco el sacrificio de toda la población, ¿no? La población, las comunidades, más que todo. 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Afectando a la municipalidad, o sea, quieren dejar, ¿no es cierto?, a la gestión que viene. 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Primeramente, caran para la educación, esta para que aparte con que se callaran dentro del convenio marco en esta perico de Ricuna, ¿no es cierto? Caran exactamente, no me recuerdo, 2 millones, ¿no es cierto? 1,5 millones era antes de ahí, nos han aumentado 500,000 más 2 millones eran, no sé ahora en cuánto está, bueno, tenemos que recabar las informaciones de situación también, ¿no? Entonces, el siguiente año, primera adenda, segunda adenda, ha pasado a salud, por eso se ha comprado para el hospital. ¿Cómo se llama ese equipo? Me he olvidado. Ya llevo garantía con Ricky. Pero luego, ese dinerito, ¿sigue ahorita o no? ¿O lo han borrado también eso? ¿No es cierto? Esa platita había aparte, ¿no es cierto? Aparte 5 millones, aparte 42 millones, aparte, ¿no es cierto? Caliente, Ricky, ¿no es cierto? Que Iskini Watamanto 2,600,000, creo algo, 2,700,000, creo que por ahí viene. Entonces, sí, llega aparte, ¿no es cierto? Y aparte, te creí que caran, es pidente con una perfil con la Conambaja, 5 millones para toda la provincia de Chumibilcas. Y esos dineros pertenecen a cada distrito, no se puede mezclar nada, ¿no es cierto? Para cada distrito. 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Pero aquí en Tajmerico, como pulpera condes, maquinarias pesadas en escacunata, rantinko, ¿no es cierto? Hasta ahorita creo que ya tiene 6 tractores, un rascacho, un volquete. Y ahora este año nuevamente están comprando, están pensando comprar, pero ¿qué cosa? Bueno, pues están comprando maquinarias también. Bueno, es lo que nos informan, ¿no? Así estamos hoy, Rigona, entonces, pero pita Kikunata junta china hoy, Rigona. 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A ver, 2020. 6 años, o 7 años, carabumps. En los 7 años, 7 por 42, ¿cuánto es, no? Entonces, ¿cuántos millones tenemos obra por impuesto? Que ejecutan en Karanrikina, ¿cómo se llama? Hathbay, ¿no es cierto? Entonces, bueno, pues, que Yakumama Neskatari que solucionana Kagman, distrito de Santo Tomás Neskapo de Ricuna, ¿no? Así es, chi tuyo colgare, chi 5 millones cada año 5 millones. Entonces, para perfiles y expedientes. Eso es muy aparte, ¿no es cierto? Que tenían que gestionar Hathaway, ¿no es cierto? No sé, a qué empresas, no sé, en todo caso. Y paikuna chita cruana, cara, ¿cierto? 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Luego escuchamos para 15 de julio. ¿Qué está pasando aquí? 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Definitivamente se dice que Ruacumán, que ficha ya definido, ¿no? Ya sea 19, ya sea 15, pero no es estar ahí, convocatoria viene para el 19, luego para 15, ahora estamos escuchando, ¿no? Ajnan casi Chaykunapas y meinas mana. ¿Por qué? Porque también nosotros dedicados al trabajo estamos y no estamos tan informados, pero para el próximo ya debemos estar informados, ¿no? Imagínate, hoy día es ya 12 de julio, ¿no? El próximo es, ¿no? 12, una semana faltaría, pero no vemos la convocatoria, ¿no? Entonces esto también hay preocupaciones de la población, ¿no? 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Muy particular en, ¿cómo se llama? En nuestro distrito de Santo Tomás, ¿no? Así es que entonces, bueno, no canches, que oraspe, bueno, al parecer, Guajaremazón, Guajaremazunchis, Henry Romero, ¿no? Nos está, está en línea, creo, al parecer. Entonces, Guajaremo ahí, cuña, a ver qué horas chapi. Ya estamos listos, ¿no es cierto? Las 7 de la mañana con 26 minutos, 7 de la mañana con 26 minutos. 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Exacto.
1: Pancito, buenos días.
0: Buenos días, señor Henry. Buenos días, adelante.
1: Buenos días, Pancito. Buenos días, Juancito. Y buenos días a toda nuestra audiencia de todos los domingos que nos escuchan en muchos sitios. Saludarlos a todos ellos también. Que, bueno, felizmente esta radio Corilazo llega a los lugares más lejanos donde no hay Facebook, donde no hay internet, todavía llega Radio Corilazo, y ahí es donde queremos llegar a esa gente, a estos hermanos que viven en las alturas, en los lugares más lejanos de nuestra provincia de Chumbivilcas. En la ciudad tenemos televisión, internet, Facebook, TikTok, un montón de medios de comunicación, y nuestra población está bien conectada. Pero en los lugares, por ejemplo, lejanos, solo Radio Corilazo. Y bienvenido, Juancito, por unirte acá a este programa que venimos, como tú lo has dicho, ya 4 años conversando con la población, dando opinión, soluciones, investigando algunos temas, dando comentarios lo más certero posible, lo más cierto posible para que nuestra población pueda sacar sus conclusiones. No es nuestro objetivo. Siempre ha sido hablar del campo, siempre ha sido hablar de los proyectos que tiene la provincia, de las necesidades y de los hechos que se deben de hacer. Y bienvenido a ti, Juancito, y yo creo que vamos a hacer un poco más ameno el programa, a veces hacer un programa solo, a pesar de que hay muchos temas para hablar, pero compartiendo con alguien más y pronto, desde la próxima semana, sí, pregeneraremos para que nuestra población también participe, ¿no? Para que puedan también ellos participar y así también hacer extensivo las necesidades, las sugerencias, los problemas que hay en nuestra provincia de Chumbivilcas. Y hoy día tú has tocado varios temas muy interesantes, he estado atento a escucharte. Es muy importante, o sea, no sé cuál puede ser más importante con tantos problemas que tiene la provincia de Chumbivilcas, que es especialmente Santo Tomás, pero creo que hay uno que ya tiene demasiados años y es un problema creciente y no tiene pronta solución, que es lo que tú has conversado ahorita, que es el problema del agua en Santo Tomás. Es realmente preocupante. A veces hay que ponernos en el zapato de cada ciudadano. Hay que poner en el zapato de cada mamita, en la situación de cada madre de familia, de cada niño, de cada abuelito que vive en Santo Tomás y que no tenga agua y que no tenga desagüe. Ese es un tema de verdad que en estos tiempos, en este siglo XXI, donde estamos hablando de viajes espaciales, estamos hablando de tecnologías que ni entendemos y que en nuestra capital de Santo Tomás, la provincia de Chumbivilcas, no tenga un anciano, un abuelito, agua para tomar su desayuno, su almuerzo, su comida y que no tenga dónde hacer sus necesidades, es realmente inconcebible, muy preocupante y que no sea avanzado. Podemos decir casi nada en la solución, es mayormente preocupante porque nuestro municipio provincial de Chumbivilcas, de recursos propiamente de él, de uso y decisión de la gestión, cerca 300 millones. Y en manejo integral en la provincia de Chumbivilcas, en estos últimos 4 años, más de 500 millones que ha manejado la provincia de Chumbivilcas, con tanto dinero, no poder aliviar o solucionar una necesidad básica como es el agua y el desagüe, de verdad que es para rascarse la cabeza. De verdad, Juancito, muy preocupante ese tema.
0: Sí, pues, bueno, que hacen guatan, que callan pone que problema, ¿no? Y no hay, como dices, manan solución cancho. Y a ver, imagínate pone ta solución, a ver, imaginan piensa y ni que hacen guarajoche, ¿cómo se puede solucionar el agua?
1: Mira, Juancito, ¿no? Yo creo que este problema de agua lo sufrieron y lo sufren algunas poblaciones. Todos nuestros distritos de la provincia en algún momento han tenido este problema y algunos persiste el problema. Y se han encontrado soluciones ejecutando los proyectos que debe de ejecutarse. El Estado peruano prioriza el saneamiento básico, rural y urbano. Y este urbano mucho más. Los proyectos de saneamiento urbano tienen prioridad antes que un colegio. Porque no puedes hacer un colegio si no hay saneamiento básico. Por eso le digo, no es que a veces la gente lo puede interpretar que nosotros ponemos prioridad algo por encima de la educación. No, estoy hablando en tema de proyectos. Para ejecutar un colegio, lo primero que exige la norma o el proyecto es que debe de haber agua y desagüe, ¿no? Básico. Entonces, por eso digo que es mucho más prioritario el saneamiento básico para el Estado peruano. O sea, para proyectos que son de agua potable y de desagüe o letrinas rurales, el Estado tiene el dinero. Tiene el dinero. Y tenemos el gobierno central, mediante el Ministerio de Vivienda y
0: Vivienda.
1: Construcción, que tiene recursos para financiar eso. Tenemos el gobierno regional, que es el gobierno regional, también tiene recursos para financiar este tipo de proyectos. Y el gobierno local, o sea, la municipalidad provincial o los municipios distritales, pueden destinar sus recursos, su dinero, para poder realizar y solucionar y satisfacer esta necesidad. ¿A qué quiero llegar, Juancito? A que podamos llegar a nuestra población también. A que tenemos que ponernos a pensar que en tantos años, teniendo un Ministerio de Vivienda que maneja un montón de millones, que ha financiado proyectos en todo el Perú, teniendo un gobierno regional que ha manejado miles de millones de soles y que puede financiar, y lo más extraño y lo más trágico que está sucediendo, que la municipalidad provincial de Chumbivilcas, teniendo cerca a 300 millones en estos 4 años, no haya podido solucionar. Si no ha podido gestionar, tranquilamente ha podido hacer con su recurso.
0: Con sus
1: Yo me
0: recursos
1: acuerdo.
0: propios.
1: Claro, a ver, Juancito, pongámonos a pensar. 2022. Yo me acuerdo, estoy muy seguro, y en el sistema debe de existir, que había un proyecto del tema de agua en la provincia de Chumbivilcas. Y ese proyecto tranquilamente podría costar 50 millones, que cueste 50 millones, que suba a 100 millones. Y teniendo 300 millones en estos 4 años, no ha podido asignarle de esos 300 millones, 100 millones, y solucionar el problema de agua en la capital de la provincia, donde hay más de 100, calculo que debe de haber unas 2.000 a 3.000 familias en población, multiplícalo. No solucionar una imperiosa necesidad. Yo no sé, la verdad, cómo se están haciendo estas familias para hacer desayuno, almuerzo, comida, para hacer sus limpieza personal, a bañarse, para lavar la ropa, para lavar las ollas, para lavar los platos. Y en una familia los niños ensucian.

0: preguntando, averiguando, no se ha avanzado
1: Nada.
0: nada. De lo que estaba Santo Tomás hace 4 años con este problema del agua, ahorita está con el mismo problema y mayor. ¿Por qué lo digo mayor? Porque hace 4 años había una cantidad de gente en Santo Tomás. Ahora, en 4 años, la población ha crecido. Entonces, el problema ha crecido. Ese es mi análisis sobre este tema de agua y estoy haciendo, preguntando a todo el mundo, conversando con ingenieros, con personas que han trabajado en Zapal, con personas que han trabajado en la municipalidad, de gestiones anteriores, de gestiones últimas. Estoy tratando de entender la problemática del agua para buscarle una solución inmediata, prioritaria, de emergencia. Ahora sí, ¿por qué la Municipalidad Provincial de Chumbicas no podría declarar en estado de
1: De
0: emergencia
1: emergencia.
0: el servicio de agua y desagüe en Santo Tomás si hay la mitad de la población no tiene desagüe? No tiene desagüe. Y la gran mayoría no tiene agua. Ayer estaba justo en nuestra lista de regidores, tenemos familias que viven en Santo Tomás, que una vez los sábados les llega agüita y los sábados tienen que almacenar en lo que pueden. Y como son familias humildes, no tienen para almacenar en Rotoplas, tienen para almacenar en baldecitos, en lo que se han conseguido. Y con esa agüita poder vivir toda la semana, oiga, no estamos en el desierto, estamos en Chumbivilcas, en una zona donde llueve cada año. Mucho o poco, pero llueve, donde tenemos ríos, donde tenemos manantes, donde el agua se está perdiendo por muchos sitios. Y no es posible que haya familias que tengan que cada semana, como si fuese una limosna, tengan que estar recibiendo en todos sus utensilios, en todos los vasos, en todas las ollas, en todo lo que pueda almacenar agua durante unas horas, si es que llega a unas horas. Eso realmente es una cosa que no debería de suceder en Santo Tomás, en nuestra provincia de Chumbivilcas, teniendo recursos, como te dije, cerca de 300 millones, teniendo como 500 trabajadores en la municipalidad y teniendo un pueblo como Santo Tomás que está rodeado de agua, tiene río por acá, manante por acá. Por todo lado hay agua. Y que no se le dé solución, la verdad que no es concebible. Esa es mi opinión, Juancito.
1: Sí, pues en todo caso, bueno, actualmente yo estoy alojado allá donde Cabracancha, por ese lado, y no me miento, una horita llega el agua, a veces no, y tienes que almacenar, una horita llega. Y de verdad, como usted dice, ¿cierto? Hay niños, hay niñas, huaguachay, familia cuna, y bueno, pues. La situación es preocupante del agua, de verdad. Y como dices, cerca 300 millones, ¿no? Que asca col que cachachten mana a cayoncucho o no pa. No sé cuál será el problema. Iman pasa. Ahora, el tema de. Imeinata kanman, de repente, yachtanen. Manan en Zapalmán, carece un mancho, aparteta, empresata, formanance. En eso creo que está igual la provincia de Espinar también en ese problema está, creo, ¿no es cierto? Entonces, ¿cómo sería, señor Henry, en Zapalmancho, Japipacuzuman, Aiwachtacho, empresatacho, formacunman, y maina, anchi, kunapin, kasianhu, contra, o sea, mana, ni mayakanman, lachta, rita, monancho, ¿no?
0: Ese es un tema de administración. Acá se trata de un tema de uso diario. Hoy día has reservado tu agua, has guardado tu baldecito de agua para que te laves. ¿Y qué tal mañana no llega esa agua? ¿Con qué te vas a lavar?
1: Exacto.
0: Ese es el problema. Ahí es la solución. Ahí es donde tenemos que priorizar. El tema de administración, de quién lo administra o quién hace el servicio de calidad que debe de existir.

0: Es un tema documentario que hay que estudiar y hay que decidirlo y hay que tomar las decisiones y hay que ejecutar. No es, escucho, yo he escuchado que este tema es acá, que que hay una disputa, que sí se puede, que no se puede, que hay que presentar un proyecto de ley, que esta semana creo que se va a tocar ese proyecto de ley para que se forme su EBPS de Santo. Legales de administración. Lo que yo apunto es a las soluciones que la familia le interesa un comino al abuelito, al niño le interesa un comino, quién lo administre el agua. Lo que le interesa es que mañana tenga agua. Eso debe de preocuparse el gobierno local. Y para eso tiene recursos dentro de la municipalidad que cada mes le llega del Estado peruano. Cada mes le llega millones a la municipalidad para que pueda satisfacer, solucionar estos problemas de agua que tiene Santo Tomás y todo Chumbivilcas, ojo, pestaña y ceja, la municipalidad provincial de Chumbivilcas, su ámbito de atención es Chumbivilcas, no solo Santoto. Y ni siquiera Santoto, que es su prioridad, está pudiendo solucionar. Y qué de menos o qué de más podemos hablar de los lugares lejanos, donde hay también familias que no conocen un agua potable, que no tienen un baño digno como para que vivan como seres humanos. Es lo básico que exige el ser humano es su estado. El estado peruano, desde el gobierno central, el estado peruano, desde su gobierno regional y el estado desde su gobierno local, su municipio, como dice, de su padre del pueblo. Eso es lo que hay que entender en gestión pública. No entramparse en temas documentarios, sino en soluciones de humanos, de personas. Normativas habrán. Nadie te va a denunciar por gastar dinero para solucionar problemas de aguas, así que no cumplas con la normativa. Lo que pasa es que los municipios, los que dominan, los que ordenan, los que hacen las cosas o deshacen, son los trabajadores supuestamente estudiosos, expertos en gestión pública, que al alcalde, regidores les dicen y a la población les dicen, no, normativamente no se puede.
1: Exacto, Es lo que
0: Ese es
1: dices.
0: el gran problema. No hay capacidad de tomar decisiones y de ordenar y de asumir responsabilidades. Yo he ejecutado carteras en Colquemarca sin expediente, acogido a otro expediente cercano. ¿Por qué? Porque solo utilizamos la maquinaria del municipio y su petróleo de la otra obra. Pero no nos estábamos robando, estábamos utilizando para no entramparnos en un nuevo perfil, un nuevo expediente, un nuevo residente, un nuevo supervisor, toda una macana para hacer 100 metros de trocha. Que se hacía en cuanto, en un día, con un cilindro de petróleo. Son situaciones que en gestión pública se tiene que aprender a utilizar la ley o la normativa o las necesidades del pueblo para su bienestar, no para entrampar. Para mí, el tema de administración de Santo Tomás del Agua es un entrampamiento técnico legal que lo hacen los funcionarios para no servir al pueblo. Así lo puedo catalogar. Todo este tiempo ha habido escuchado en la radio, en televisión, que en Zapal, que el otro, que sí se no se puede, que queremos nuestro propio EPS, cuando no compran ni un kilo de cloro para poder prestar un servicio ni siquiera de un agua sana, cuando no siquiera no hacen nada siquiera para traer un litro de agua de algún sitio. ¿Qué es el agua? Es buscar de dónde sale agua. Ojos, manantiales, hacerle una captación con 2, 4, 5, 10, 20 bolsas de cemento, hacer una línea de conducción, abrir zanja, enterrar un tubo. Eso necesita tanta normativa. No creo, hasta nosotros mismos, cada uno se lo ha hecho. Yo vivo en el campo, yo me lo he hecho sin necesidad de ingenieros. Mi ojito, su captacioncita con alguien que sabía hacer captacioncita con piedras y cemento, su tubito, y listo, tengo agua sana. Y eso no se puede hacer con 300 millones y con 500 trabajadores en la municipalidad y con regidores que ganan no sé qué tales sueldos y con alcalde que tiene viáticos y sueldos. No pueden solucionar ese tema. De verdad que es para admirarse.
1: Sí, pues, sí, mi guj, la Kiko y Casian, Santo Tomás, Lactap, ¿no? Santo Tomás, capital de la provincia. No, Cajabaresca, Mangina. Incluso los distritos ya nos están superando en todo aspecto: tema educación, tema salud, tema agropecuario. No sé a qué se debe, como dices, cerca 300 millones de soles tenemos y no asignan el presupuesto para solucionar esto que se llama el tema del agua en Santo Tomás, ¿no? Entonces, yo mismo he palpado ahorita que no hay agua absolutamente, una horita llega. ¿Y con eso
0: Y
1: qué vas a hacer?
0: estamos julio, falta agosto, falta septiembre, ojo, pestaña y ceja. Ahora tienen que tomar en cuenta y te debemos de tomar en cuenta que estamos dentro de un fenómeno del Niño,
1: Exacto.
0: que el fenómeno del Niño en el Perú y en Chumbivilcas, ¿en qué nos afecta? En que escasea la lluvia y en el norte llueve de más. Eso no estamos tomando en cuenta. La situación se podría agravar más y se va a agravar en los próximos meses, como sabemos, en todo sitio el agua se reduce. Cunanca, todavía hay algo todavía de las lluvias, a pesar que ya estamos en julio, creo que ya lo que hubo de lluvias, ya el río llegó a su más bajo y va a bajar un poquito más todavía.
1: Sí,
0: Entonces
1: pues
0: los manantes también desaparecen, en algunos casos desaparecen, en muchos casos baja su nivel de producción.
1: los
0: Así
1: últimos
0: que
1: años,
0: esto.
1: señor Henry, hasta los ojos donde salen, pujuchakuna kasyan, chakipushan, ñawpaq mana chakiran, pero chakipushan, no sé, de repente
0: Hay un
1: el tema del.
0: hay un tema de
1: Exacto.
0: recalentamiento mundial. El mundo se está recalentando. Va a haber escasez de agua. Claro, no lo sentiremos de un solo pepazo como que nos han cerrado el caño, sino poco a poco va desapareciendo el agua. Y eso,
1: Exacto.
0: peor, ni siquiera estamos tomando en cuenta.
1: Sí, eso es lo que estamos viendo, ¿no? En el campo, porque nosotros siempre vamos al campo, ¿no? Y por el trabajo, y ya no hay esos ojos que había antes, ya no sale agüita. Sale todavía hasta ahorita, como dice, todavía después, todavía agosto, septiembre, octubre, noviembre, que recién estamos en la mitad del año, pero imagínate, hasta noviembre ya va a secar el agua más, más y más. Entonces es un preocupante, señor Henry.
0: La verdad que, Juancito, este tema del agua es un tema preocupante y debe ser prioridad para todo. No solo para políticos, debe ser para los líderes, para cada familia, para cada persona.
1: ¿Aló?
0: La población, los dirigentes y las autoridades y recursos tiene. O sea, no podemos decir, todos estamos de acuerdo. La necesidad está ahí en nuestra población, en las mamitas, en las familias, en los abuelitos, en los niños. Y los dirigentes son personas, son padres de familia y deberían de preocuparse. Y las autoridades son, tal vez los trabajadores que existen en la municipalidad no sean de acá, sean foráneos que no les interesa un comino y que viven en un hotel o un cuarto que tiene cinco rotoplaces encima y nunca les falta agua.
1: Exacto.
0: Tal vez. Pero nosotros tenemos que sociabilizar este tema entre la población damnificada, ya ni siquiera es beneficiaria, damnificada. Los dirigentes, me imagino que deben ser damnificados. Los dirigentes, me imagino que deben de ser de Santo Tomás. Y la autoridad, a pesar que no sea esa, tiene que sentir esto. Y recursos tiene. O sea, ¿qué es lo que falta? Tenemos la necesidad. Las personas que necesitan el agua. Tenemos los dirigentes, líderes, supuestamente, que se preocupan de la necesidad de la población. Y tenemos la autoridad elegido por este pueblo. Y tenemos ahí 300, cerca de 300 millones hemos manejado en estos 4 años. ¿Qué está fallando? ¿Qué está pasando? Y
1: Eso es la
0: tenemos agua por
1: pregunta
0: todo
1: del
0: lado.
1: pueblo, eso es
0: ¿Qué
1: la
0: está
1: pregunta del
0: pasando?
1: pueblo. ¿Qué cosa está pasando?
0: ¿Por qué no se soluciona? Hay familias que necesitan, hay dirigentes que son de acá, de Santo Tomás, que tienen sus familiares, ellos mismos son los que viven este problema del agua tantos años, o ya se han acostumbrado y ya se han hecho a la idea. Y tenemos autoridades electas por esta capilla. Santo Tomás tiene el bolsón electoral más grande de la provincia de Chumbivilcas. Y ha tenido que ser elegido la autoridad por este distrito de Santo Tomás. Y teniendo 300 millones de soles, no hacer nada, no haber comprado un tubo, no haber aumentado 1 litro de agua, 5 litros de agua por segundo para satisfacer la necesidad de la población. De verdad que no hay explicación para eso. No hay explicación. Y hay que darle solución. Yo creo que todos
1: Pero
0: debemos de involucrarnos en esto.
1: entrando, pero en la campaña de veces todos solucionan, ¿no? Es lo que hemos escuchado, ya creo que somos personas mayores, siempre con esa batalla, con esa propuesta entran. Yo sí voy a solucionar en 3 meses, incluso dicen, ¿no? Y no hay nada de solución. Teniendo dinero, teniendo más de 300 millones, no solucionamos con el tema del agua en el distrito de Santo Tomás.
0: Yo te cuento una. Unita para nuestra población. Testigo el distrito de Cualquemarca. Testigo la comunidad grande de Charamuray. Un saludito para ellos, que este próximo 16 de julio también armir y festejan el Virgen de la Candelaria. Y hay hartos saluditos. Daremos los últimos minutos. Con esto terminamos, Juancito, y de ahí los saluditos y hay unos anuncios que tenemos que hacer a nuestros que nos llaman, ¿no? Que nos dicen, por favor. Te cuento una. En Cualquemarca, todas las comunidades, o la mayoría de comunidades, tenían esperanza en Ellomayo. Ellomayo, una irrigación que iba a dotar de agua, supuestamente iba a solucionar el problema de agua para riego de todas las comunidades, de una gran mayoría. ¿Ya? Eterno compromiso de los candidatos. Ellomayo, irrigación de Ellomayo, yo lo voy a hacer. Yo lo voy a hacer, todos decían lo mismo. Y yo he estado en la gestión en el primer año, hice varios proyectos de riego, que son muy, muy bonitos, en algún momento los tocaremos y con fotografía y con muestras, con hechos. Y casi terminando la gestión en el 2014, ya mira, 4 años, ¿eh? Este es un tema de riego grande. Un poblador nos dice, ¿por qué no lo traemos el agua de Ellomayo, lo volteamos hacia Chacaray y de ahí ya tenemos para regar todo Chacaray a donde alcance? Ya, a ver, ¿por cómo me sustentas esto? Y a veces hay que escuchar a la población. Y me dice, hay forma de traer esa agua. ¿Por qué no lo haces estudiar? Y tengo el placer y el orgullo de decir que el ingeniero Gerson Peña de Santo Tomás, ingeniero agrónomo, le pedí el favor de que vaya a ver cómo podíamos voltear ese agua de Ellomayo hacia Cualquemarca, para ser usado. Y recorrió a pie la ruta por donde podía venir y plasmó no el proyecto, sino la parte topográfica, 4 kilómetros de recorrido para poder voltear con algunas dificultades de roquerío en algunos sitios y algunos malos pasos. Y yo le dije, ¿cuántos 4 kilómetros de tubería y qué tubería podíamos usar? De 4, de 6, de 8, de 8 mismo. De 8 y 4 kilómetros de 8, de tubería de 8 y unos pases. Me explicó así, a palabra nomás, cómo podíamos hacerlo. ¿Qué hemos hecho? Lo hemos incluido a un proyecto, hemos modificado un proyecto y le hemos puesto esa partida más en una noche, en 2 días. Le hemos incluido a un proyecto que teníamos de riego distrital, territorial. Y le hemos incluido a ese proyecto la adquisición de esos 4 kilómetros y medio de tubería de 8 pulgadas, cementos y algunas cositas y mano de obra de maestro. Y lógicamente, le cuento, ¿eh? Era ya faltando 2, 3 meses para que termine la gestión. Y fui a la comunidad y les dije, compañeros, son 4 kilómetros que tenemos que podemos hacerlo, puedo poner la tubería, pero ya no voy a poder, el municipio ya no va a poder conseguir gente para que haga las zanjas. Les propongo, ustedes hacen las zanjas y nosotros ponemos la tubería y tenemos el agua, 8 pulgadas de agua de Quellomayo para que puedan regar. La comunidad en dos dijo ya y abrieron la zanja ellos en faena. No sé, creo que a cada uno, como son como 400 comuneros, a cada uno le tocó a 10 metros, creo, si no me acuerdo. 10 metros de zanja, entregas y chao, cumpliste con tu faena. Y Juancito, hemos avanzado hasta el 31 de diciembre en este proyecto de voltear 4,5 kilómetros de tubería de 8 pulgadas de agua, estoy hablando. Y cuando estábamos entubando, nos dimos cuenta que el agua de Quellomayo no llenaba a las 8 pulgadas de tubo. Y tuvimos que hacer otro adicional, captación de la chaca de una tubería de 2 pulgadas para que complete a la tubería de 8. Y así no lo terminé el 31 de diciembre. En 2 meses no pudimos terminarlo, pero el 14 de enero sí se acabó, porque entró el ingeniero Cesario Gómez y fue un alcalde que no hizo lo que hacen todos los alcaldes de entrampar las cosas, sino los mismos maestros que estaban haciendo, los mismos los dejó terminar la obra. Y el 14 de enero, 14 de enero del 2015, inauguramos en Chacaray, ante el señor Oblitas, el agua que volteaba un tubo de 8 pulgadas, cómo llegaba el agua y cómo nos bañábamos con ese agua. Y un alcalde que en 14 días estaba inaugurando una obra, y yo fui invitado como ex alcalde a inaugurar también esa obra. Es toda una historia que se hizo en 2 meses: voltear 8 pulgadas de agua de Quellomayo para riego, una obra histórica que era soñado por todas las comunidades y promesa de todos los candidatos. En 2 meses finales hicimos ese trabajo, que hoy ahí está el agua. Cuando quieras, cuando quieran, vayan a verlo. En el agua faltó la siguiente etapa, que era distribuir esa agua en todas las chacras que sean necesarias o alcance, hacer reservorios, la segunda etapa. Logramos traer la conducción de esa agua. Mucha gente técnicamente no lo va a entender, pero vamos al hecho, que cerramos una historia de un sueño de que todos querían esa agua. Y cuando nos dimos cuenta, esa agua no alcanzaba ni al más, solo alcanzaba para la comunidad, no para todas las comunidades, pero era promesa de todos los candidatos. Quellomayo, Quellomayo, hoy ya no se escucha ese engaño, esa promesa al pueblo colquemarquino de que voy a hacer la irrigación de Quellomayo. Es una bonita historia práctica, sencilla, que se hizo sin tanto papeleo, sin tanto gasto, con apoyo, faena comunal, con un trabajo de 2 gestiones de días. 2 meses, 60 días la gestión anterior y 15 días la gestión entrante. Y en menos de 3 meses se inauguró esa agua en Chacaray, que cuando gusten, los que no creen, pueden ir a ver a la casa del señor Alejandro Oblitas. Ahí está discurriendo 8 pulgadas de agua para riego.
1: Muy bien, creo que la hora nos ha vencido. El próximo domingo tocaremos otros temas, ¿no? Y bueno, pues hemos tocado el tema del agua. Señor Henry, su despedida, por favor.
0: Sí, gracias. Quiero invitar a, ¿cómo se llama? El día de hoy hay una reunión ampliada de los residentes de Yusco en Santo Tomás. Residentes de Yusco en Santo Tomás. Hoy día hay una reunión invitado por el ingeniero Ricardo Valderrama, en el cual me extendieron la invitación a mi persona, y vamos a estar presente en esa reunión ampliada, hermanos residentes de Yusco en Santo Tomás, a las 3 de la tarde. Por favor, si pueden asistir también los que son vecinos de los hermanos residentes
1: Ocho
0: de
1: y
0: Yusco,
1: un
0: porque lo que
1: minuto.
0: vamos a hablar no es tema político. Vamos a hablar este tema de nuestros hermanos residentes de Luisco que viven en Santo Tomás, que sufren este problema del agua. Vamos a hablar de eso. Y otra invitacioncita, este 23, gran evento hípico en la comunidad de Awichanta por su aniversario, ¿no? Tres distancias, 15 mil soles en premios, 5 mil para 400 metros, caballos bajos, chatos, 5 mil soles de premio para la categoría 400 metros B, también caballos medianos, y 5 mil soles de premio para los caballos grandes o libre en 400 metros también. Los tres categorías corren 400 metros, 5 mil soles cada uno, y es por talla, ya no es por tema de genética ni ningún otro cuento. Y a la vez también ese día se sorteará un potrillo entre todos los yokis que participen. Así es que este 23 de julio, todos hacia Awichanta, Huizuray, a su pista hípica, el Corilazo. Gracias, Juancito. Hay muchas invitaciones, hay muchos temas que van a disculpar nuestros hermanos que no los hayamos saludado, pero la hora es la hora. Muchas gracias. Hasta el próximo domingo.
1: Muchas gracias, más bien. Bueno, tukuy apunchis que programa nisqata, huaykikuna panaykuna chayqa nuqanchis kutiramusunchis domingo punchawtaña kutiramusunchis, seguramente temas nisqakunawanñata huaykikuna panakayalla imaymana parlanapaqqa, ¿no? Entonces kay kamallan programa las cosas claras, Nesta Sotillo, Joaquín. Saludos para Pulpera Condes, para todas sus comunidades campesinas, igual manera también para toda la provincia de Chumibia, para la Pamera de Quichis, Joaquín, Tora de Quichis, Juan Aguate Zamata. Muchas gracias.
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0: Buenas, hermanos y hermanas de toda la provincia de Chumbivilcas, ¿cómo están ustedes? Un saludo cariñoso, un saludo de amistad, como siempre, de vuestro hermano Walter Enríquez Márquez, de Santo Tomás, de la provincia de Chumbivilcas, a través de estas poderosas ondas de Radio Jorilazo. Y dicho sea de paso, saludos a nuestro señor gerente de Radio Jorilazo, el ingeniero Raulito, toda su familia, y a nuestro control master, conducido siempre profesionalmente, con la señorita Kelly. Kelly, un frito esta mañana, Casarus Jalintapuno, Ajicuna, Panaycuna, un día domingo 12 de julio. Chau, Piquillamaya, Chayarucho, Ajicuna. Así va avanzando rapidito los días, los meses. Y hoy día queremos llegar en primer lugar al distrito de Libitaca. Ya seguramente está en contacto Radio Líder, a Radio Jorilazo está contactando para que nos escuchen todos nuestros hermanos allá en el distrito de Libitaca, las 15 comunidades, los 5 centros poblados, Huayque, Panaycuna, Ginellata, al distrito de Belilla, nuestro hermanito de Choque Chamaca, Abelito. Un saludo a la tierra de la amistad, Huayquicuna, Panaycuna, allá en el distrito de Chamaca, al distrito de Belille. ¿Cómo está, rico Belille? También nos sintonizan full. Ahí vamos a tener contacto dentro de un momento, hermanos de la provincia de Chumbivilcas, al distrito de Japamarca, al distrito de Quiñota, Llusco, al distrito de, bueno, Santo Tomás. ¿Cómo está, Huayquicuna, Panaycuna? A nuestro rico distrito de Colquemarca. ¿Qué tal? ¿Cómo están ustedes? A nuestras comunidades, el centro poblado Pulpera Condes, y yo siempre voy a decir futuro distrito de la provincia de Chumbivilcas, son 9 comunidades allá. Un saludo, muchas gracias. El día de ayer hemos estado en centro poblado Pulpera Condes. Gracias, familia de Pulpera Condes, por esa atención, por esa acogida, Huayquicuna, Panaycuna, Inayata, al distrito, a nuestras comunidades, como por ejemplo Iriopaña, Opajapu, Huayllani, a nuestras comunidades de Puente Coyo, Pulpuri, Juscamarca. ¿Qué tal, Huayquicuna, Panaycuna? Huaracocha, Autoridad Cuna, y Medellín, Casianquichi, Inayata, a rico, bueno, nuestros hermanitos de Lique, Curahuata, Vista Alegre, Yavina, Alhuachuyo y Layo, Huataca, Maiken, Sector Gunancasian, Acaco, Acaco, Mosco, Cochani, aquí al ladito Fuisa, nomás, Luzco, ¿cómo estamos? Ajicuna, Panaycuna, de Casillo, hermanitos lindos. Un saludo al ingeniero Javier Carrillo, en esta ocasión nos está acompañando. ¿Cómo está, ingeniero Javier?
1: Gracias, Walter. Hinayata, no ha persona para recursos prácticamente, que Pusachunca y Skeinio, comunidades campesinas en esta provincia de Chumbivilcas, y Pusachninti, en distrito de Zapanca, Uniquispa, Jujatuna Peuqui, Kunanuncho, prácticamente domingo, Zapanca Uniquipa, y Nishanchina, profesor Walter, Kunan Julio Quilla Nishapi, y Skei distrito, aniversario Nishaban Jamusian, profesor Walter. Prácticamente, Eujato Napaikui al distrito de Belille, ¿no?
0: Belille.
1: 8 comunidades, en este caso, Alja Victoria, Jatun Collana, Cuyahuata, Urasana, Merges, Casablanca, y lo que es Ayajasi, y la comunidad de Tuntuma. Entonces, Paikuna prácticamente Cachanco de aniversario, y ahí. No, nuestro saludo un especial para nuestro hermano Leonidas Molina de Ayacasi.
0: El rondero, el famoso rondero. ¿Cómo está, Leonidas de Ayacucho, Perú? Un saludo a nuestros hermanos Rico Belilla. Rico Belilla está de aniversario. Y el día de hoy, ingeniero Javier, se lleva pues la actividad importante, educativo, hermanitos lindos, allá en el Rico Belilla. El festival folclórico, el gran concurso, seguramente muchos van a ir, pero estamos en contacto ya rápidamente con un gran hermano de Alrico Belille, el profesor Miguel Locallassi. ¿Quién es el profesor Miguel Locallassi? Una ex autoridad de Belille, de Alrico Belille, hermanos de la provincia de Chumbivilcas. El profesor Miguel Locallassi tiene una gran trayectoria, ex secretario general de Belille, a nivel del magisterio, también a nivel del SUTE de la provincia de Chumbivilcas, ex alcalde como conocedor de Belille. Muy buenos días, vamos a recibir su saludo al profesor Miguelito Locallassi. ¿Cómo está Rico Belille, profesor Miguel?
2: Profesor Duarte, muy buenos días, fundamentalmente con su digna audiencia del programa que viene desarrollando a nivel de la provincia y a más allá, dando noticias, información importante para todos los radioescuchas. Y asimismo un saludo especial, en este caso, para mi pueblo de Belille, por este 187º aniversario, los 187 años de creación política del distrito de Belille, provincia de Chumbivilcas.
0: Así es, nos aunamos a este saludo al Rico Belille, a Rico Belille, todas sus comunidades. Ahí ya se está llevando a cabo una serie de actividades. El día de hoy, 12 de domingo, hay un gran festival, profesor Miguelito.
2: Por supuesto que sí, esa actividad folclórica, artística, se desarrolla pues en nuestro distrito de Belille, hoy domingo 12 de julio, y para lo cual... seguramente el señor alcalde haya hecho la invitación correspondiente a las instituciones educativas del distrito de Santo Tomás y demás distritos de la provincia de Chumbivilcas, y espero pues hoy día verlos ahí en el escenario, a los estudiantes, a los profesores, colegas machos de todas las instituciones participantes en el ruedo de toros del distrito de Belille.
0: Claro que sí, claro que sí. Saludamos a nuestros colegas directores, profesores, que seguramente como anfitriones, ustedes del colegio, del gran colegio Juan de Dios Valencia, como también de Tupac Amaru, los centros educativos iniciales y primarios, ya están listos, ya, maestro.
2: Por supuesto que sí, venimos participando pues en todos los eventos, no solamente acá en Belille, sino también hemos estado en Huamanmarca y otros escenarios folclóricos a nivel de la provincia de Chumbivilcas, y con mayor razón, ¿por qué no decir en lo que viene a ser el mes jubilar de nuestro distrito de Belille?
0: Profesor Miguel, usted ha sido uno de los grandes alcaldes que ha hecho mucho por el distrito de Belille, a mí me consta ello. ¿Cómo ves a estas alturas ya del año 2026, con qué proyectos está recibiendo Belille para abrazarnos? Porque siempre, seguramente, el señor alcalde está haciendo algunas gestiones. ¿Cómo lo estás percibiendo este aniversario, señor exalcalde, profesor Miguel Locallassi?
2: Sí, efectivamente, se viene desarrollando prácticamente recién el inicio de las obras, y bueno, más que todo resaltar en esta oportunidad el escenario deportivo que se va realmente construir, lo que es el estadio de nuestra institución educativa Juan de Dios Valencia, y con ello tendremos de repente mejores oportunidades para poder desarrollar eventos deportivos acá en el distrito de Belille, ya que hemos sido también en los inicios del trabajo como directora de la profesora Valle Prieto, ¿no? Entonces, en esa oportunidad se ha desarrollado acá en Belille los juegos deportivos a nivel de la provincia de Chumbivilcas, y ahora vamos a aumentar un nuevo estadio reglamentario, y con ello vamos a tener mayores posibilidades de repente de realizar una vez más algún evento deportivo de carácter provincial, y así entre otras en otros sectores también, como es viene a ser el sector de salud. Se va iniciando también ya la construcción de una nueva infraestructura de lo que se tenía antes. Ha tenido que prácticamente modificarse con este nuevo proyecto, por supuesto, pensando la mejora, la atención a la población en lo que concierne el aspecto de salud. Entonces, viene desarrollándose ese tipo de obras a nivel del distrito de Belille.
0: Profesor Miguel, yo recuerdo bastante, por ejemplo, el centro de salud de Belille, la actual todavía infraestructura, creo que ha sido gestionado por su persona como alcalde y recuerdo del exalcalde provincial Clemente Enríquez, si no me equivoco, ha sido su gestión y su aporte como alcalde provincial, o estoy mal, profesor Miguel Yocanasi.
2: No, no, correctamente. Creo que las autoridades tenemos que apostar de manera conjunta, bajo un acuerdo, quizás viendo el desarrollo no solo del distrito, sino de la provincia de Chumbivilcas. Entonces, es en ese entender, nosotros habíamos hecho lo que el lugar, ¿no?, donde ahorita también se va a modificar la nueva infraestructura. Ya ha pasado 20 años de servicio, entonces es necesario pues actualizar en ese aspecto también. La población crece, las necesidades son prácticamente, se ahondan más, ¿no? Lo que es la necesidad de la atención de la población. Entonces, sí, efectivamente hicimos, fue porque antes teníamos un local de posta sanitaria, como en cualquier comunidad, ¿no? Entonces, de ahí nosotros hicimos un esfuerzo necesario para construir primeramente la infraestructura, ya con la denominación del Centro de Salud Belille. Entonces, eso también ahora va a escalar en su categoría. Entonces, creo que las autoridades estamos para dejar huella, para dejar obras a nivel del sitio y la provincia de Chumbivilcas. ¿Y? Se tiene que hacer ese tipo de trabajo, porque a veces cuando no hay esa forma de actuar, no, uno solo no puede, tiene que buscar aliados y con ello hacer las mejores obras. Tenemos ahí, por ejemplo, en la gestión desarrollada, el puente Hachuzapa, que pasa ahora pues en doble vía por Hachuzapa, el lugar se llama Hachuzapa. Entonces, ese puente, por ejemplo, lo hice en convenio con el Ministerio de Transportes y Comunicaciones. ¿Por qué? Porque justamente por el puente antiguo, bueno, los buses antiguos llevaban carga encima, y con eso pues no pasaba el río Belille, prácticamente tenían que descargar, llevarlo al frente y luego nuevamente, una vez más, cargar, y eso dolía a uno. Y cuando eres autoridad, esas cosas tienes que prácticamente hacer desaparecer, pero con una nueva propuesta, con un nuevo proyecto. Entonces, ese tipo de trabajos hemos dejado para el distrito de Belille, no solamente para Belille, en este caso el puente, pues es para la región de Apurímac, porque va hasta Chalhuahuacho, no sé a qué provincias más de la región de Apurímac. Entonces, son aportes que dejamos como autoridades, como digo, no solamente para nuestro sector o la jurisdicción a la que pertenecemos, sino a más allá, y eso se llama progreso, avance de nuestras poblaciones.
0: Felicitaciones, profesor Miguel. Son más de 20 años que esta infraestructura de Belille, prácticamente con el exalcalde provincial, profesor Clemente Enríquez, los dos han ejecutado y ha servido tantos años para cuidar la salud de nuestros hermanos de Belille. Y referente a lo que usted dice, el estadio me alegra mucho más, profesor Miguel. No solamente eso va a ser para los alumnos de Juan de Dios Valencia, ese estadio, ese nuevo estadio, será para toda la juventud de la provincia, del distrito de Belille. A eso tenemos que apuntar, al deporte y al estudio, a la juventud. Profesor Miguel, un gusto de haber conversado. Reitero este su saludo a nuestro rico Belille.
2: Esperamos que el día de hoy con ustedes nos veamos pues en este evento artístico folclórico en homenaje al distrito de Belille, y como también vernos en el desfile el día jueves 16 de julio, día central de aniversario de los 187 años de creación política. Un gusto de saludarlo a usted, a toda la digna audiencia. Entonces nos estaremos viendo más luego nomás acá en Belille, si ustedes están presentes.
0: Claro que sí, unas agüitas chiquitas, profesor Miguelito. Un fuerte abrazo.
2: Gracias, de igual manera para toda la comitiva que usted va a estar acá en Belille.
0: Gracias, maestro.
1: Así es, profe, creo que haciendo memoria.
0: Conversamos.
1: Y lo más preocupante, profe, hace poco que pasó, han hecho la demolición, ¿no? Del puesto de salud de Belille para hacer una nueva construcción, pero nuestros hermanos de Belille han estado prácticamente en protesta porque en el crédito suplementario, para que, o sea, esté considerado el presupuesto para la construcción de este nuevo hospital, lo que es en el distrito de Belille, profe.
0: Claro que sí, pero hay un dicho que dice, los hombres pasan y las obras quedan, y ha sido un gusto realmente de que esta infraestructura haya servido tantos años y ahora los tiempos cambian, la tecnología exige y las gestiones tienen que ser mucho más fuertes. Saludamos a nuestro hermanito en las redes sociales, René Corpuna. ¿Cómo está Renécito Corpuna en Radio Corilazo? Bueno, saludamos a nuestros hermanos de toda la provincia de Chumbivilcas. Y tenemos aquí una invitacioncita urgente radial del director personal docente, consejo directivo de la AMAPAFA, padres de familia, alumnado en general, tienen el agrado de invitarle a usted y a su digna familia a participar en los actos programados en conmemoración, ¿no? De 55º aniversario de la creación de la institución educativa 56255 de Acaco, de aquí del distrito de Santo Tomás. ¿Cómo están mis hermanos de Acaco, paisanos chumivilcanos, aledaños de las diferentes comunidades a Acaco? Visiten el día 19 de julio, se realiza Fútbol Master. Hay premios para varones y mujeres, y el día lunes 20 de julio, día central con programación especial. Un saludo a la institución educativa de Acaco, al director, a la directora, a los profesores de la institución educativa de Acaco, mi estimado Javisito.
1: Sí, profe, exactamente. La comunidad de Acajo, y invitar, ¿no?, a las comunidades prácticamente de Liqui, de Mosco, ¿no? Y por qué no también que Santo Tomás, carretera Caña Checa, Paikunata visiten Napa, por favor.
0: Visiten a Acaco, nuestros hermanitos de Acaco. Bueno, cuando hablamos de obras, nos alegramos, pues en Belille ya se va a ejecutar esta obra, ¿no? Una infraestructura moderna. Y aquí en Santo Tomás, Huaycaicuna, Panaycuna, se tiene que también, pues, exigir la construcción de este proyecto prácticamente comprometido del gobierno regional del Cusco. Él ha manifestado, Werner Salcedo, hace tiempo, hace años, que yo voy a ejecutarlo, voy a dejarlo, pero hasta el momento absolutamente nada, hermanos de Santo Tomás. Distritos nos están ganando, ojo, en gestiones, distritos nos están sacando en cincha a la Municipalidad Provincial de Chumivilcas. ¿Qué será del hospital, hermano Javier?
1: Efectivamente, profe, es una gran preocupación y de que no se esté prácticamente, ¿no?, ejecutando, y ni siquiera, o sea, lo que es el hospital prácticamente de contingencia que está previsto, ¿no? Entonces, una gran preocupación para lo que es Santo Tomás y para nuestra provincia de Chumivicas, profe.
0: Sí, Huaycaicuna, Panaycuna, no solamente depende del alcalde, pues, de cada distrito, de cada provincia. El que tiene que gestionar es el alcalde de de cada lugar, de cada pueblo, de cada sitio. Es la autoridad llamada por eso, por algo elige la población para que gestione, para que construya obras. Y ahora, hoy en día, se realiza cualquier tipo de obras a nivel de gestión. Chumbivilca, Santo Tomás, ¿no? No puede esperar muchos años más, Huaycaicuna, Panaycuna, para estar abandonado en salud. Estamos abandonados, marginados. No tenemos, no contamos agua para nuestros barrios. En estos momentos ya hay bastante necesidad. Semanas, Huaycaicuna, Panaycuna, no tenemos en los barrios, acá en el casco urbano, este elemento líquido, agua potable, ¿no? Pero ya estamos 2000 año 26 y eso da mucha pena, hermanos. Tenemos aquí, prácticamente tenemos a nivel de deporte, Muelle, Carl Alex nos dice, vamos Guairuru, con garra, entrega y buen fútbol, confiamos en que conseguirá una gran victoria por goleada. Todos al estadio a alertar al campeón Libitaca Chumbivilcas, estadio de Pucuto, que wincha allá en
1: Libitaca.
0: Libitaca. Saludamos, ¿eh? Claro. A los jóvenes de Libitaca, este equipo, al igual que de Santo Tomás y otros distritos, están avanzando, obviamente. Saludamos al ingeniero Leonor Rojas también, que está en sintonía, hermano ingeniero.
1: Sí, profesor Walter, una gran preocupación. Ya 2 años prácticamente los distritos nos están representando en lo que es en Copa Perú, ¿no? El año pasado estaba el equipo de Fuyani y lo que es del distrito de Colquemarca, y este año prácticamente Libitaca nos representa como campeón, ¿no? Y hoy día prácticamente se juega en Libitaca este gran encuentro. Prof. Walter.
0: Suerte al mejor, que gane el mejor. Tenemos el contacto nuevamente en Chumbivilcas, primero Guayacicuna, Panaycuna, de nuestro hermanito Nazario de Coyo. Muy buenos días, Nazario.
3: Prof. Walter, buenos días. El ingeniero Faber Carrillo, también creo se encuentra en radio. Muy buenos días.
0: Buenos días. Buenos días, adelante, adelante.
3: ¿Cómo se llama? Yo también quería salir por radio, ¿sabes, Roge? Acá Unión Santa Rosa, sin agua nos encontramos, no sé qué es lo que pasa nuestro pueblo, porque che, acuno aquí me quinchase, manan un rico cancho, ni siquiera me ocupa nada. 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Ahorita está eje alcalde Froilán Batallanos, inclusive no caigo autorizado México, Puente Coyomanta, agua de bombillo, lo vamos a sacar 15 kilos. 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Después viene esa fiesta a mí, 15 de agosto, igual también en Coyo viene. 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
0: Muchas gracias Nazario, tienes mucha razón. Hasta otra oportunidad, Nazario.
3: Listo, profe, gracias.
0: Muchas gracias. Muy bien.
1: Ajna, profesor, Jamie prácticamente ya Kiko y Yachta, Jarimarini, Chagaita Pone, o sea.
0: Uno, agua, hermano.
1: Barrio, es, o sea, Unión Santa Bárbara está dentro del casco urbano. Es responsabilidad Unión prácticamente. Santa Bárbara. ¿No? Entonces, es responsabilidad de la autoridad local. Y ahí tenemos, o sea, una cosa claro, profe, mira. El EPS que tiene lo que es en Zapal, ¿quién es? Es la municipalidad provincial. O sea, ¿por qué no está asumiendo? Porque, o sea, claro, porque o sea, hay que ser claro de que en Zapal es la municipalidad.
0: ¿Aló?
1: ¿No? Entonces, por eso, o sea, como bien, o sea, prácticamente es accionista en conjunción con la que es la Municipalidad Provincial de Canchis.
0: Sí, profe. Muy bien. Huaycaicuna Panaycuna de Chumibilcas primero. Unumanta maitan rimanchis, supaita rimanchis, preocupacunchis. Toda una vida hemos escuchado y hemos propuesto. Prioricemos, solucionemos este tema. Porque Santo Tomás está creciendo, pero se olvidaron olímpicamente, hermanos, varias gestiones, estas últimas gestiones, y eso no podemos tolerar ya mucho, ¿no? ¿Dónde estamos viviendo, hermanos, de la provincia de Chivimilcas? Y hay otros distritos también, por ejemplo, Colquemarca no tiene agua. ¿Qué han hecho las autoridades también en ahí? Ojo, Colquemarca de Actanchispas, capital que ampulado mucha, y no tiene agua en los domicilios, ¿no? ¿Qué han hecho las autoridades? Así igualito acá también en Santo Tomás, gestiones tras gestiones, y la población se siente impotente. Este tema tenemos que priorizar, hermanos. Número uno, primero agua, dos agua, tres agua, o Huaycaicuna Panaycuna, porque el ser humano es primero todavía a ese nivel la atención. Está en contacto el profesor Coricito. ¿Cómo está? Muy buenos días, desde Rico Belille.
4: Buenos días a profesor Walter, y a quien le acompaña también en este programa que sale en Radio Juarilazo. Estamos queriendo saludar a todos los oyentes de Radio Juarilazo y saludarles desde acá de Belille. Estamos de aniversario cumpliendo de acuerdo a la programación general que se ha faccionado pues desde el señor alcalde a Julián Domínguez y sus regidores y todos los trabajadores, ¿no?, que están ya poniendo como se dice esas ganas, esa voluntad de hacer este aniversario de nuestro distrito de Belille en sus 187 años de su creación política.
0: Claro que sí, todos nos aunamos al rico Belille, un pueblo igual que Santo Tomás taurino, ¿no? Seguramente va a haber ahí corrida de toros.
1: Tres días, ¿no?, de corrida, bro.
0: 3 días de corrida, según la programación, porque tiene bastantes aficionados chumivilcanos. Y yo, vuestro hermano Walter Enríquez Márquez, taurino al 100%, Guayquecuna Panaycuna, ¿no? Tradicional como también profesional. Y saludamos a nuestros hermanos criadores de toros de Lidia. Maestro Jamaut Amasí, ¿cómo ves, cómo percibes en breve minuto nomás, rápidamente en la radio, este nuevo aniversario en Belille? ¿Cómo están nuestras obras? Seguramente las autoridades están trabajando. ¿Quién más como ustedes que habitan en Belille?
4: Muy buena pregunta, profesor Walter. Yo creo que es interesante también enfocar un poquito que estabas tocando sobre el agua. El agua en Chumbivilcas, no solo hablemos de Belille, de Santo Tomás o de Colquemarca, de sus 8 distritos, yo diría, se toma agua potable o agua entubada. Se garantiza ahora con esta de la minería que está pues avasallando a nuestros apus, a nuestras lomas, a nuestras chacras. Y creo que eso es preocupante, profesor Walter. Y hay que tomar en cuenta esto, profesor Walter, felicitarle en enfocar cada domingo en su programa. Yo creo que todos los chumbivilcanos tenemos que priorizar el agua. Vamos a tomar agua entubada. ¿Vamos a seguir tomando agua entubada o agua potable? Tanto dinero que hay. Yo pregunto al profesor o al señor Henry Romero.

0: y ahora pretende ser alcalde provincial y quiere priorizar el agua o otras cosas. Solo esa partecita nomás, profesor Walter, que es un tema muy interesante, el tema del agua. Espero que usted, llegando al poder, profesor Walter, no se olvide de priorizar el agua, porque agua es salud. Bueno, ya continuando con esta programación de nuestro distrito de Belile, tenemos que nosotros ya empezó las danzas a las 8:00 de la mañana con las instituciones inicial, primaria, secundaria y instituciones también superiores, y por supuesto con las diferentes danzas que se han dado cita a nuestro distrito, antigua capital de la provincia de Chumbivilcas, para las nuevas generaciones que aún no conocen cuál es la historia realmente de nuestro distrito de Belile. En ese sentido, hoy 12 de julio, gran festival folclórica de danzas Belile 2026, que ha empezado desde las 8 de la mañana, lugar Ruedo de Toros, Senón Montes, organizado por la Subgerencia de Desarrollo Social. Y por supuesto, nosotros agradecemos infinitamente a todas las instituciones que se han dado cita. Igualmente, mañana 13 de julio, Gran Feria Agropecuaria Distrital, martes 14 de julio, concurso y poesía de música chumbivilcana, miércoles 15 de julio, desfile institucional Saludo a Belile, y el 16 de julio cerramos con este gran desfile institucional de las diferentes instituciones que engrosan de las 8 comunidades al distrito de Belile, en su desarrollo, por supuesto. Y nosotros, con esta última, de repente, programación digital, ya que ha avanzado la tecnología, profesor Walter, tengamos que informarnos mediante esta tecnología para poder enfocar sobre este desarrollo integral y sostenible, que así se enfocó desde el primer año que se tomó, pues, con el nuevo alcalde, señor Julián Domínguez Mendoza. Bien. Bueno, esto es mi parecer. Yo creo que las obras quedan, pero bueno, algunos creo que me parece va a quedar inconclusa, esperando que el nuevo alcalde 2027 tenga que asumir el reto, por ejemplo, de terminar el centro de salud y otras obras que va a dejar seguramente en orden, seguramente con dinero. Esperamos que así sea y ojalá que no se espere muchos años en esta construcción del centro de salud en Belile.
1: Muchas gracias, profesor Juaricito, desde Belile, un fuerte abrazo a nuestro rico Belile. Hasta el próximo domingo.
0: Bueno, hasta el próximo domingo. Estamos siempre para poder enfocar algunos avances en lo que es política, educación, salud, agropecuaria, que también no hay que olvidarnos. Agropecuaria nadie quiere, creo, retomar, sino la minería. Eso preocupa a nivel Chumbivilcas, de la provincia de Chumbivilcas, y a nivel nacional. ¿Por qué no decir? Porque la minería, no sé cómo funcionará con este nuevo presidenta, Keiko Fujimori también. Esto es de retomar, y creo que hay que tratar de hacer luchas sindicales también, porque el profesorado ya ahora, el 90%, ya estamos nombrados, y los jóvenes que últimamente se están integrando a las filas del magisterio no quieran luchar. Eso también preocupa, profesor Walter, y como docente también hay que engrosar, de tener que organizarnos, pues, a nivel del magisterio. No sé cómo está caminando el SUTE provincial, porque aquí no llega ninguna noticia. Muchas gracias, un saludo a todos tus oyentes, a todos nuestros Lactamasi y Guasimasis de esta radio de Orilazo en Santo Tomás. Ya creo 2 décadas y medio sirviendo a la ciudadanía chumbivilcana. Tupacunanchis Camaña.
1: Tupacunanchis Camaña, escuchai.
2: Ajnan Kashan, profesor, Ujatun Yakikuimi, prácticamente que ya como mamanta, y Nisranjina, como el profe Kori, o sea, cualquier marca pipas, o sea, Zapanca, distrito pipas, que hay problema Kashan, van a San Tomás y a Bicho, si no, que hay Pusagnintin, distrito Nisrapi. Pero Nisranjina, comunidad Nisrkuna Peca, todavía de alguna forma hay ahorita, profe.
1: Kashancho, Unucha.
2: Campuchate, Campuchate, Kashancho.

0: Bueno. El campo, pues, man, tía, pues, han dicho, che, ya un jato, ya que ya
1: las
0: estado como ya
1: fiestas.
0: panchura, eran punch, profe.
1: Así es. Bueno, vamos a aprovechar los minutos. Ya está en contacto el señor alcalde de Libitaca, el licenciado Richard Bellido, un distrito que tiene 15 comunidades, 5 centros poblados, claro. Y yo ando purini, cheyactacunata, valjicuna, panaycuna, y hay interesantes obras, proyectos, que a 6 meses prácticamente de terminar este año su gestión. Pero antes, señor alcalde, muy buenos días, su saludo en Chumbivilcas, primero Radio Corilazo.
2: Muchas gracias, profesor Walter, un gran saludo a toda la provincia de Chumbivilcas, en especial al distrito Libitaca, y bueno, aquí a la disponibilidad, profesor Walter.
1: Bueno, señor alcalde, ya a pocos meses, ¿no? El pueblo le ha dado a usted para servir, para trabajar, para gestionar, pero las obras emblemáticas que usted ha comprometido en su campaña electoral, porque yo le he visto en debates, en plantear propuestas, al parecer que se va a cumplir. Por ejemplo, el anfiteatro, eso del ruedo de toros, el centro cívico, y hace ratos nomás hemos hablado de agua que Santo Tomás, Colquemarque y otros distritos están careciendo por desidia, obviamente, de nuestras autoridades, hay que decirlo claro, pero usted al toque de entradita el primer año ha dotado agua en Libitaca. ¿Qué nos cuenta al respecto, señor alcalde?
2: Sí, profesor Walter, aquí a la siempre con el trabajo, profesor Walter, así como usted ha dicho, lo que se ha dicho en la campaña es algo que nosotros tenemos que cumplir, ¿no? Por eso siempre mi lema siempre ha sido de tiene que hablarse lo que uno va a cumplir, y lo que uno no va a cumplir, por más que sea la campaña, no se puede ofrecer el oro y el muro solo para ganar las elecciones. Entonces, en ese camino, profesor Walter, como a usted le consta, en los debates, en las asambleas, siempre hemos dicho la solución del agua para nuestro distrito de Libitaca, el saneamiento básico, y también lo que es el anfiteatro, como usted ha dicho, y está en camino. Y bueno, siempre, como todo, habrá un poquito que eso me está trayendo de dolor de cabeza, pero de todas maneras el sueño está entregárselo y de terminar en la gestión. Ojalá no nos pueda fallar usted, saben, la administración pública no todo es tampoco color de rosa. Hay cosas que lamentablemente como políticos nosotros queremos hacer, tomar decisiones, pero hay algunos también que te impiden. Entonces estamos en ese camino, y con respecto del también hemos ofrecido una de las obras emblemáticas también al centro cívico. Usted conoce Libitaca y siempre ha sido como ni una comunidad creo que tiene las condiciones e instalaciones que tiene. Entonces es totalmente inadecuada, y eso sí, ya estamos en un buen porcentaje, ya estamos con el enchapado, ya hemos empezado, y la pintura también. Entonces probablemente algunos servicios más, las ventanas, ya van a estar ejecutándose durante este mes, profesor. Entonces en eso creo que ya no habría duda, y el presupuesto también está garantizado. Y con respecto también una de las obras que habíamos comprometido también, y bueno, qué raro, ¿no? Libitaca, siempre digo, a nivel de la provincia de Chumbivilcas, ha manejado, no en esta gestión nomás, como mucha gente a veces podía pensar o podía de repente creer de que en esta gestión solo hay presupuesto en Libitaca. No, siempre Libitaca ha manejado un presupuesto fuerte a nivel de la provincia de Chumbivilcas hace años. También el estadio hemos comprometido, y el estadio también ya estamos ya por terminar las graderías, y estamos entrando nosotros con asmintación directa con ADER, lo que es gras sintético y la pista de tartán. Esos son, y creo que eso también se lo vamos a entregar. Hay un plazo que estamos corriendo, y ojalá en ese plazo se pueda cumplir estas obras emblemáticas, profesor Walter.
1: 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Ojquilla, os y que se manda tiaros para atender a Tamor, o era cosa alcalde, ancheimi, cusico y caman, ginaleta que hay ruedo de toros, pemunay, Tamunaita parece que va a ser el mejor ruedo de toros de la provincia de Chivilcoy, señor alcalde. Entonces, Cheikunata, felicitaciones. Su carácter, su temple, ¿no? Su muñeca de conducir a los recursos humanos, como también a los recursos de gestionar los recursos económicos, eso yo lo he visto en usted. Usted no se dejó manejar con ningún gerente, con ningún residente, con ningún administrador, ni con ningún trabajador, porque solo así puede encaminarse una buena administración municipal, señor alcalde. Kunan, Willayatamaiku, chay carretera manta proyecto kuna, comprometesque karan con el gobierno regional esta vía de comunicación de Libitaca desde que ojalado provincia kunamanta anche y mainan kashan huaracocha alcalde.
2: Sí, efectivamente, profesor Walter, había un compromiso de nuestro gobierno regional, nuestro gobernador, y en la campaña, todo eso, pero... Y de Tungazuca a Cachapampa, el asfaltado definitivo y con lo que es con el expediente técnico. Pero para nuestra mala suerte, para mí y para mala suerte de la provincia de Chumbivilcas, porque no solo es para Libitaca y esa es la realidad, hasta ahorita ese sueño se sigue troncado, porque no depende mucha gente. A veces dice, ¿por qué a la última hora reclama? No se trata de reclamar a la última hora, cuando las autoridades se comprometen, cuando las autoridades dicen esto hacemos tal año y esto nos comprometemos, pienso yo, también soy autoridad y pienso yo, eso debemos honrar nuestra palabra y debemos cumplir. Y ese sueño hasta el día de hoy, el día martes, he estado, profesor Walter, en la región, nos hemos reunido con el director de transportes y también nos hemos reunido con el jefe que está a cargo, con el ingeniero Felimón, y ahora hay para la entrega nueva fecha. ¿Y cuál es esa nueva fecha? Es el octubre, hay la posibilidad, digo, porque nada es seguro, eso tenemos que manejar siempre, hay la posibilidad para que nos entregue. Pero no sé si eso también sea real, pero había una noticia falsa, alarma, ya usted y la provincia de Chumbivilcas conocen, que pues han dicho que el año pasado ya estaba el expediente. ¿Y qué ha pasado ahora? Y yo siempre había dicho, no puede ser en tan tiempo récord el expediente, porque se ha resuelto con el consultor, que ya va a estar al 100, no dije. Y mucha gente, incluso hay dirigentes del distrito de Libitaca, bueno, que se hacen llamar como dirigentes, ni siquiera son dirigentes, y han asusado a la gente, y felizmente de la reunión tengo una grabación, en el transcurso de la semana yo voy a salir y voy a explicar. A veces es fácil también hay que saber, felicitamos a los dirigentes, hay que saber también cómo ayudar y cómo también figurar, y no así depende dando falsa información a la población. Entonces, ahorita lo que nos hemos reunido recién para octubre, va a haber, y también hay a nuestros consejeros, no se quedan atrás, hasta se han publicado con el expediente técnico, no sé si se recuerda de nuestro amigo Clinton. Bueno, no sé si es amigo, no sé qué será nuestro consejero. Santiago. Lamentablemente, así no podemos, o sea, ya no estamos nosotros en campaña, nosotros tenemos que, duela a quien le duela, tenemos que decir la verdad. Y si no está, no está pues todavía, y no podemos creer, o sea, lo que nos dicen, como si fueran unos corderitos, no podemos. Usted ha dicho, esa es con respecto a la carretera de Tungazuca a Quechapampa. Y la carretera, profesor, de Quechapampa a Chamaca, nosotros que hemos puesto nuestro presupuesto con el alcalde de Domingo Salas de Chamaca, nosotros hemos gastado para aprobación de perfil porque está aprobado con nuestro presupuesto, nos dijo el gobernador nuestra contrapartida, y ahí también no está programado, y ahí estaban engañando con un habilitador a partir de agosto, ¿no? Y me senté con el gobernador, le dije, con el director, le dije, con un habilitador, vamos a arrancar ese estudio, es imposible. Pues, ¿sabe por qué le digo imposible? Le dije, profesor Walter, ya estamos de salida, ya vamos a estar en la transferencia a partir de octubre. ¿Qué estamos hablando? O sea, ¿estamos dando falsa expectativa? ¿Estamos mintiendo? Se tiene que decir, no se puede, no se puede, pues ya lloraremos, o sea, pero no podemos seguir manteniendo una esperanza. ¿Por qué no? Yo le digo, al menos yo también soy alcalde y llamo a mis funcionarios, le digo, esta cosa podemos, y yo pongo mi posición, esto tal. No sé, entonces no hay que dar falsa expectativa, pero no hay que decir que tal va a arrancar, tal fecha va a ser. No, ya no depende de... de prácticamente los funcionarios.
0: Ahora
2: Entonces
0: sí.
2: dijo, ay, sí, tiene razón, señor alcalde, hay que decir la verdad, en honor a la verdad, va a ser imposible. Lo único que dije es, al menos déjenme presupuestado para el año 2027, para la siguiente gestión, siquiera con un sol. Pero tampoco, mire, el año pasado todavía reclamó de esa carretera en sesión descentralizada, no sé si se recuerda, en Santo Tomás. Pero cuando no hay una dirección, cuando no hay una planificación, no lo sé, profesor Walter, y va a disculpar, ojalá el que entre el gobernador nuevo, el que entre nuevo, primero como gobernador que no esté haciendo obras de forestación, es mi posición, ¿eh? Puede ser debatido, que no haga proyecto de forestación, porque forestación los distritos hacemos. Es un presupuesto, no es millonadas, y creo que esa responsabilidad no puede estar. Yo tengo un proyecto de forestación y está cruzándose con un proyecto de la región. Uno, la región no puede dedicarse a estar repartiendo ropitas para alpacas, proyecto, alpacas. ¿Qué es esto, profesor Walter? O sea, la región se tiene que dedicarse a proyectos grandes, vale decir, vías de comunicación, las carreteras, algunas instituciones que pasen de 15 millones para arriba, esos tiene que ejecutar, centros de salud tiene que ejecutar, eso de, y las represas grandes que necesitan, que no pueda ser cubierto por un distrito, por su capacidad, eso tiene que dedicarse, profesor Walter, y ojalá en esa dirección los que puedan entrar, los nuevos gobernantes, y puedan sentarse con todas sus provincias, con los alcaldes provinciales, y planificarse. Y los alcaldes, y también le doy un tips, profesor Walter, al que gane la provincia, si usted gane, haga eso, no sea como otros alcaldes, cualquiera que gane, siéntanse, convoquen a todos los alcaldes de su distrito, aunque sea preparen su, aunque sea sin nada, aunque sea con matecito, siéntense y digan. Usted tiene, porque a cada distrito, profesor Walter, pertenece un presupuesto. Usted sabe la ley. No es que porque alcalde provincial quiere hacer obras en el distrito. Pero al menos ciérrate en eso, en esos presupuestos que cada distrito que le corresponde, y dale, con cada alcalde sentándote, dile, ya, a ti esto te pertenece. A ti este presupuesto. A ver, ¿qué tienes para este año tú? Ya, entonces con ustedes este primer año, contigo segundo año, tercero contigo, ya, Libitaca, último año. Contigo y tienes presupuesto garantizado, y eso es lo que has hablado, tienes que cumplirlo vivo o muerto. Así se gobierna, y los demás te dedicas, ya no estás peleándote con tu distrito. ¿Y por qué? Porque ya está plasmado, aunque sea en un acta, ya está conversado con tus alcaldes, y a hacer gestiones te vas a Lima con todos tus alcaldes, encabezas en la región igual con todos tus alcaldes, así como hacen otras provincias, y pensamos integralmente en nuestra provincia de Chumbivilcas. Eso es, gane quien gane, sea del otro, del uno partido, no sé, pero después de haber ganado, eso se debe sentarse y a eso. Ahora, otro, usted ha tocado. Para gobernar, profesor Walter, lo importante en nuestra provincia de Chumbivilcas, en otros sitios también, usted ha hablado del talento humano. Mucha gente conoce por talento humano, recursos humanos. Eso es la clave, profesor Walter. Y para eso, también. No digo que al 100, algunos, yo también he tenido falencias en algunas áreas, porque encontrar personas idóneas es difícil. Y tenemos que aprender a llevar al gerente general a él solo. Porque si se va, profesor Walter, con toda la chapada, olvídate, olvídate, hasta en residentes, hasta en todo. Y eso primero, tenemos un alcalde, primero eso tiene que romper. Pero para romper también tiene que tener los recursos necesarios, un poco conocer la gestión pública. Caso contrario, solo te van a hacer el que vas a firmar documentos. Al final de cabo, primer año, segundo año, tercer año, quieres reaccionar, ya se está acabándose la gestión. Entonces, en ese es, profesor Walter, y nosotros tampoco, no nos estamos dejándonos quedando de repente en las vías de comunicación. También hemos estado de Libitaca a Chilloroya, hay mucha gente de repente está escuchando, tenemos por gestión de obras, por Oxy, mejor dicho, ojalá eso pues estés a cargo de la región, ya tiene su convenio todo, la unidad ejecutora ya se le ha transferido todo, un poquito que se ha demorado, pero ¿qué podemos hacer? Tampoco vamos a estar quejándonos, pero sí tenemos que hacer. Lo que estoy haciendo, profesor Walter, es un análisis, no me estoy quejando, tampoco no estoy echando lágrimas, pero eso es la realidad. Ojalá que se pueda ya en esta semana se pueda lanzarse ya la convocatoria y también la publicación en Diario Oficial del Peruano, bueno, con la arquitecta Jenny hemos hablado y nos dijo, ya está pagado. Entonces, esas son, profesor Walter, pero a raíz, acá no solo es la región, es eso, pero nosotros también como distrito estamos haciendo esta semana que viene, estamos entregando la carretera de Sayangará a Llancama. Hay mucha gente que hay, no tenía el acceso, prácticamente gente abandonada. Entonces, eso vamos a concluir. Hay otras carreteras también. Nosotros y seguimos manteniendo también nuestras vías de comunicación, por más que sea responsabilidad provincial. En esta gestión yo no he tenido ni siquiera ni un kilómetro que hayan podido mantenimiento, y también por más que sea la región, nosotros como alcaldes y tales tenemos que ingeniarnos y dar la solución, porque imagínate, si no la gente me diría, mañintanche alcalde poren, al tontacho poren y cha carterantacho poren. Entonces, eso siempre a pie de las personas, el que anda, el que utiliza, los transportistas se quejan. Entonces estamos tratando de mantener, y también tenemos, profesor Walter, algunos proyectos también. Trabajamos también las irrigaciones, también estamos encaminados dos proyectos grandes que son represas, tanto de Apanta, que en esta semana ya se lanza el proyecto, y ojalá que en la gestión podamos terminarlo. Son por más de promedio de 12 millones, y también lo que es el proyecto de Jaicuye, que ha sido inaugurado por hace tiempo, puestos primera piedra, segunda piedra, tercera piedra. Ajá. Y si yo pongo, ya sería la quinta piedra, creo que, si no me equivoco. Pero señor, lo bueno es nosotros, lo bueno, profe Walter, nosotros, yo no he ido a comer ni un lechón, nada, pero sí el compromiso. Claro, nosotros hacemos inicio de obra. Ajá. Inicio de obra.
1: Sin recibir antes, señor alcalde, sin recibir antes cuisitos, lechoncitos, al término ya.
2: Exacto, profesor, porque mana pues los seres humanos chiche y manda camillas en que con profesor Walter.
1: Señora.
2: Hoy cucho mana sabor ni oscaran.
1: Señor alcalde.
2: Mana sabor ni oscaran. Eso es.
1: Señor alcalde, por el tiempo nos ha ganado, pero yo voy pues a todas las comunidades de Libitaca. Usted ha tocado sobre el mantenimiento de trochas de carreteras Libitaca. Hermano, parecen pistas, barricona. Rico, acá estamos, esquinamante a Pulpera, hasta Alca Victoria. Ojo. Y más allá de carretera, porque se mantan ya con bicapa, ya roacum en cara. Igual que Santo Tomás, bajamos hasta Lique, Curahuata, hasta Layo, Alhuachuyo, Colpa, Caseo y Avina, totalmente abandonado nuestras carreteras, señor alcalde. Todo es muñeca, decisión, señor alcalde. Nos ha ganado la hora. Nos gustaría en otra ocasión esté presente acá. Ha sido un gusto conversar con usted. Siga usted adelante y que ojalá este año inaugure las obras emblemáticas de Libitaca.
2: Muchas gracias, profesor Walter. Sí, cuánta razón usted tiene. Hay que seguir trabajando hasta el último día. Nosotros vamos a dar los esfuerzos que tiene. Ay, para eso nos han elegido nuestro pueblo. Entonces, de hecho, también, profesor Walter, no es de color de rosa, es una gestión pública. Ninguna familia, por más que se entiendan al 100%, siempre es con discusiones, siempre es con algunos altibajos. La clave está en ahí saber solucionar y seguir adelante la pareja. Igual es un alcalde con su pueblo, siempre va a haber algún hijo también que te va a hacer renegar porque no se lo has comprado de repente una ropita que él quería algo y te va a reclamar o por salir algo. Pero eso es lo normal, a veces hay que entender, pero en ese camino también todos tenemos que sumar para el desarrollo de nuestra provincia de Chumbivilcas, y en especial, en particular, en caso mío, para el desarrollo del distrito de Libitaca. Un gran saludo, profesor Walter, fuerte abrazo, deseándole siempre también a usted y a muchos mucha suerte, y que también pues ya vienen las elecciones, profesor Walter, y que gane pues el que tiene que ganar, el mejor, y que con algunos tips que estamos dando también, las sugerencias que puedan llevar hacia adelante a la provincia de Chumbivilca seriamente.
1: Gracias por este contacto, señor alcalde. Adelante.
2: Buenos días.
1: Hemos llegado a la parte final, ingeniero
0: Javier. Profesor, reta un saludo prácticamente a nuestras 15 comunidades del distrito de Libitaca, prácticamente.
1: Es una lección, ¿no? Una lección que está dando en gestión. No es alabar, sino es, yo le he visto su forma de ser del señor alcalde, que realmente es el jefe, ¿no? El que manda, el que decide. no se hace dominar, y así tiene que funcionar una municipalidad provincial o distrital, ¿no?
0: Claro, el liderazgo no debe perderse.
1: El liderazgo, por ejemplo, la unidad de los distritos para llegar a Lima, todos en conjunto, claro, y sacar buenos proyectos y millonadas a través de proyectos. Hemos llegado a la parte final con las disculpas del caso a nuestros seguidores por las redes sociales. No hemos podido dar lectura a sus comentarios. Van a disculpar, ya será el próximo domingo. Aquí vuestro hermano Walter Enríquez Márquez, solamente como político, obviamente estamos como candidatos en esta ocasión, ¿no? Ya estamos habilitados a Ejiguna Panaycuna, hay mucho comentario, nosotros hemos presentado nuestros documentos como debe ser, así que hay esperanza, que no se pierda la esperanza, hermanos de la provincia de Chimbilcas. En otros programas vamos a informarles y plantearía directamente nuestras propuestas frente a estas necesidades que se tiene. Hasta el próximo sábado, hermano ingeniero.
0: Sí, hasta el próximo sábado y con cada uno de ustedes un buen día.
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0: 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En Allata, con un rato, estaré con nuestro compañero Luis Guamaní Fuentes, presidente de Defensa de los Intereses de nuestra provincia de Chumbicas. 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Adelante, compañero Luis.
1: Bien. Buenos días, compañero Hipólito. Buenos días también a la civil que atiende la cabina. Buenos días a todos los hermanos radio oyentes. Esta hora de la mañana. Bien, nosotros, como siempre, la voz de la Liga Agraria, Arcay Hurtado Romero, la provincia de Chumbicas, domingo a domingo, no canjis, pues más tarde, mi chanchísimi, que hay agendas importantes, compañero Hipólito. Bueno, primero saludar a todos los hermanos que están en Chumbicas, en Arequipa, Cusco y Lima, a nivel del interior del país, ¿no? 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Pero, compañeros antemano, ¿no? Compañero Hipólito. Que miércoles ya 15 al toque chera musiaña. 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Entonces, ya todo está planificado también. Y seguramente, Cancuna Pasña, planifica con Guisña, o era coches presidente de las comunidades campesinas con su junta directiva, no, con su base cada uno. Entonces, bueno, compañero Hipólito, que miércoles, ¿no? Asamblea importante, importante asamblea provincial. Che, pero aquí tratar de sonchis aquí y me iman a agenda con ata. Mira, primer lugar, Hospital de Santo Tomás, Minera Crespo, Minera Las Bambas, che, con una casa aquí que en cartera que chanca y maran, che, con una mantratan antes que hacían y me iman a agenda que hacían. Ojalá que salga también. Todo lo posible haremos temprano posible también terminar también la asamblea. ¿Para qué? Porque Joaquín Caroman y Marepuna, Cheigona Ariki, totalmente callaron las nuevas de la asamblea. Y nosotros tenemos que tener toda la capacidad para dar conclusiones y luego acciones, compañero Hipólito.
0: Así es, compañeros de todas las comunidades de nuestra provincia de Chumbicas, de repente otras regiones también. Voy a recambiar que es que Radio Corilazote, entonces con aunque 15 de este mes de julio, Asamblea Popular aparece en Cacheca, con Manta Pachea Valiuxon, comprensión de los hermanos que viven acá en 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
0: Gladys Rocío, entonces compañera Gladys, muy buenos días. Campas na Pairuco y que hay programa anchista ñaupajmaña aparecen la voz de la Liga Agrariata. Adelante, compañera Gladys.
2: Muy buenos días, compañero Hipólito, compañero Luis, igualmente a la gerencia de Radio Corilazo. Igualmente saludar a todos los oyentes de este programa La Voz de la Liga Agraria. Solamente para invitarlos a todas nuestras compañeras de cada organización, ¿no?, a esta Asamblea Popular del día miércoles, como también a los jóvenes, que incluyen también a las diferentes organizaciones, a los barrios populares también, ¿no? Reiterarles verdaderamente, ¿no?, esta lucha es para todos, en beneficio de nuestras futuras generaciones. Pensémoslos bien, prácticamente, compañeros, compañeras, ¿qué va a ser el futuro mañana de nosotros, el futuro de nuestras nuevas generaciones que están por venir? Lamentablemente, sin lucha no hay victoria, ¿no? Tenemos que alzar nuestras voces, nuestros reclamos, es muy importante. Si nosotros no hablamos el hoy, siempre he dicho, ¿no?, en esta gestión que ya casi está por terminar de parte del FUDIS provincial, entonces vamos a agotar hasta el último, ¿no?, para poder tener un futuro mejor, al menos siquiera de alguna manera para decir, ¿no?, hemos luchado por tal causa. No nos vamos a quedar callados, vamos a seguir apoyándonos de una manera conjunta, unidos, todos debemos de trabajar, ¿no? ¿Por qué? Porque lamentablemente no nos quedemos como en otros sitios para después guardemos nuestras protestas, no guardemos de que mañana será otro día, igual no, compañeros. Tristemente en otros sitios, por ejemplo en Puno, en una pasantía que nosotros fuimos, solamente los líderes que nos escogieron, ¿no?, para ver la realidad, en qué situación se encuentra cuando la minería absorbe todo, se podría decir contamina, ¿no?, nos contamina nuestro pasto, nuestra ganadería, agricultura, encima todavía las verduras que hoy todavía consumimos de alguna otra manera natural nosotros acá en la sierra, se va a ver contaminado. Hay peces que se van a morir también, ¿no? Fauna que también vamos a perder por toda la contaminación, ya nada va a ser igual, el agua ya no va a tener vida. Así se pare una mosca, hasta la mosca se va a morir en sí, compañeros. Es triste ver la realidad que mañana vamos a sufrir nosotros. ¿Por qué? Porque no vamos a luchar en esta oportunidad, no vamos a salir a alzar nuestras voces y realmente ellos se llevan todo lo que es oro, plata, y oro no vamos a comer, plata no vamos a cascar, ¿verdad? Entonces, en esta oportunidad es hacernos escuchar nuestra voz, alzarnos, reclamar también nuestros derechos, como también esos proyectos que han quedado estancados, ¿no? No es posible que Chumbivilcas se vea como el primer o la primera provincia en no hacer gastos realmente, es triste. Tantos proyectos estancados simplemente porque se llenen los bolsillos realmente alzando esos proyectos. ¿Cuánto de dinero se está yéndose al agua? Tantos proyectos en camino que necesitamos aquí en Chumbivilcas, nuestras necesidades que tenemos. Hay ancianos incluso también que se han visto en la calle sin comer. Hay muchas cosas que ha pasado y nos hacemos de la vista gorda realmente, y como también tratar de concientizarnos, ponernos la mano al pecho y decir, ¿no?, que el agua realmente tampoco, compañeros, está para hacer construcciones. ¿En qué cabeza les quepa, no?, usar el agua clorada para hacer construcciones, compañeros. Hay que cuidar, si cada uno prácticamente vemos de la manera que nos convenga. ¿Qué hay de los barrios que no tenemos agua? En mi barrio, por ejemplo, hay días que no tenemos agua, semanas, meses incluso, y realmente solamente por reclamar nos quieren callar también. No es posible. Todo prácticamente acá tenemos que salir a reclamar nuestros derechos, todos estamos incluidos, y por favor se les invita a los barrios a unirse a esta marcha, aunque sea salir con nuestros baldes, con nuestras ollas, los comedores populares, los de vasos de leche también están incluidos. ¿Por qué? Porque nuestra niñez está en peligro por muchas cosas. ¿Qué espera la futura generación el hoy en día, compañeros? En este día tan importante que es el día miércoles, hagámonos presentes, alcemos nuestras voces, solamente para invitarles a cada uno de ustedes poniéndonos la mano en el pecho a hacer nuestros reclamos por lo justo prácticamente, compañeros. Gracias.
0: Así es, entonces, compañeros, comunidad campesina Luto Cututu con los adultos mayores. Cada día es asamblea de los señores adultos mayores. 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
1: bueno también está nos honra también su presencia en nuestra ronda central de la provincia de Chumivilcas don Leonidas bueno el tema asamblea popular ya no kans apachinchisña hay que también aclarar para todos los autoridades, primero los 8 alcaldes, también está invitado de oficio nuestros consejeros, el mismo también nuestro congresista Guido Bellido, el mismo la señora bueno Ruluki, el mismo gobernador, y nosotros daremos una lectura también a las autoridades, también consejo municipal de la provincia, el alcalde provincial, la fiscalía, la comisaría, Yapanco, la prefecta Yapanco, Paiguna Cachanco, invitas a Key, con mucha anticipación, ofició. No, ya Callasiantagmi, invitas a Yapalan, presidente, con Yapalan, frente de defensa con la presente por el MNAP. Agenda con la importancia, agendas. Primera agenda minera Crespo. No, ya William Chis, ya está, ya chaña. 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Y prácticamente, Guatapartiña que está, chillaban solamente reprogramación, último, ¿qué excusa ha buscado, por ejemplo, la señora jueza? Ha buscado que no hay sistema en poder judicial. ¿Qué tal, no? De verdad,
3: qué tal injusticia, pero también están invitados también los mineros artesanos. ¿Qué postura nosotros vamos a dar frente al nuevo gobierno que es dictador, que es Fujimori, no su hija? Entonces, que tanto odio también lo tiene hacia los mineros artesanos. Entonces, también el señor Henry Romero Palma, que es presidente de los mineros artesanos, también nuestro compañero Holber Oamaní, en lo propio también Walter Molina Alférez, están invitados con todos ellos también, con todos sus bases, para nuestra Asamblea Popular, para tratar importantes agendas que viene a ser un bien común de la provincia de Chumbivilcas. Entonces, todos, ahí están, por ejemplo, la de carretera Vicapa, que están haciendo, por ejemplo, Vista Alegre y Buenavista, es, también está durmiendo, también Pulpera Condes, Totora Libitaca, Yapanmame, que oficiota Chayayins, compañeros, compañeras, radio oyentes. Entonces, Yapanch, que Ponchaypaj, Porinimnans Kanka, que Hueracocha, Alcalde Cunal, Yapayango, los ocho distritos, y también de los centros poblados, compañeros. Entonces, a ver, creo que también tenemos una llamada, compañero Hipólito.
0: Sí, tenemos una llamada. A ver, compañero René Corbuno Guajaricamuchan, a ver, seguramente estás en línea. A ver, compañero René, muy buenos días. Campiña, micrófono de la radio, la voz de la Liga Agraria. Adelante, ok.
4: Brevemente mediante esta emisora.
0: A ver, participa.
3: Adelante, compañero.
4: Ya, bueno, solamente es legalmente, estamos convocando para la Asamblea Popular, entonces, solamente por mediante suplicar, pues, ¿no?, a la población de Santo Tomás que ese día ya participe, que no vuelva a ocurrir como los anteriores. Asambleas populares, ellos normalmente hacían las transacciones comerciales, entonces, que no sea así, bueno, entonces todos hay que ser partícipes, porque finalmente la lucha es del pueblo, entonces. También, por otro lado, de repente nos falta agendar algunos puntos, lo que es, como la asamblea va a ser popular provincial, entonces, a mi parecer, falta agregar una agenda, lo que es del hospital. Porque ya sabemos muy bien, parte de la Liga Agraria, de que toda la posibilidad se ha dado y no sé en qué avance se encuentra. Entonces eso se tiene que agendar. De igual manera también hay varios pedidos de la universidad. Entonces esas agendas son provinciales. Entonces de repente hay espacio todavía, se puede agendar, compañeros.
0: Muy bien, entonces, compañero. Por eso el día 15 va a haber un... conocer esta agenda para su aprobación, ahí seguramente vamos a aumentar ese día, porque si pide aprobar caco, entonces de repente menos cajten, más cajten, y apayan copa, o que disminuyan copa, pues entonces ya que si pide, si es que hay puntuta, de repente mañana yo con que persona equipa, si no es para conceder eso. Ojalá que nos alcance el tiempo, nada más que tiempo ya mantea, no cansele aquí con eso. Muy bien, entonces, compañeros, entonces, si hay puncha, ya seguramente que hay agendata, y apayan sus compañeros René, entonces ya acá. Persona de equipo, seguramente voy a levantar a Guajalea Peras, que comunidad de equipo, que entonces, mi encare munquecha y con la manta, pues compañeros, presidente con ato, a quien a veces oficio con la chacha, pero que hay radio y arishanco. El compañero Leonidas Molina Pérez, presidente provincial, el día 15, orden pública en Escata como ronda provincial, que te guardachanga, a ver. Vincarico de Rondales Conata, compañero Leonidas, a ver, para que podríamos nombrar.
5: Bueno, compañero Hipólito, compañero Luis, mira, Gladys, había olvidado. Bueno, primero saludarlos, y bueno, también saludar al compañero Percy, también no, de repente recién va a llegar. Bueno, realmente ya se acerca el día miércoles, nuestra Asamblea Popular, el 15, y bueno, recalcar a todos nuestros señores ronderos de las rondas campesinas, a las comunidades, el día 15 tenemos que guardar, como siempre, orden público. Nosotros, como ronda, es la que tenemos que guardar orden, ¿no?, en nuestra Asamblea Popular, porque yo creo que nuestra Asamblea Popular tenemos que llevar con un respeto, tanto los dirigentes, tanto también los que van a estar, también lo que van a bajar los señores presidentes. Entonces la reunión a las 9 de la mañana, señor Rondero, va a ser, va a poder venir en la Liga Agraria, en la oficina de la Ronda. Algunos le hemos entregado los chalecos, algunos faltan todavía, entonces los que faltan vamos a entregar ese día los chalecos para poder salir con nuestros chalecos a guardar el orden día el miércoles de Asamblea Popular, compañeros Ronderos. Entonces le esperamos antes de las 9 en la Liga Agraria para poder entregar los chalecos a los que le faltan, entregar los chalecos, porque nosotros hemos entregado los chalecos para el día con el desfile. Los restos compañeros faltan, entonces ese día vamos a entregar a compañeros. Entonces, y Ronderos están invitados, tenemos que ese día todos juntos tenemos que estar en la Asamblea Popular.
0: Bueno, compañeros. Entonces, compañeros Leonidas, Mincares, Cayan, Felipe, Ronderos, Cuna, de los 8 distritos más Pulpera Condes, entonces Cancuna organizadamente con su fuete. 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A ver, buenos días, compañero Pérez.
6: Bien, primeramente compañero Hipólito, asimismo también compañero Luis y compañera Gladys, y acá también nuestro representante de Ronda Provincial, nuestro compañero Leonidas, asimismo también, ¿no?, a la señorita que conduce en este programa, que es Radio Juarilazo, ¿no? Primeramente, pues, compañero Hipólito, muy buenos días a todas las comunidades campesinas, ¿no? Muy buenos días, compañero.
0: A ver, entonces, bueno. Zapanca, presidente, como el Zapanca, organización con la organización con Lipin, comunidad pipas, desde Jopin Cunamanta, señora Cunamanta, casi en el Ajtac. 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
3: Sí, cierto, no tenemos para que se declare zona intangible a nivel de la Comisión no de Pueblos Amazónicos Afroperuanos en el Congreso, no se ha aprobado a nivel de proyecto también por unanimidad, pero lo que pasa lamentablemente también este proyecto también no ha pasado al pleno, hay muchos intereses económicos de los grandes. Entonces, sí, nosotros con esa agenda, para que pueda aclarar, hemos invitado, pero aún no nos han confirmado, ojalá que nos confirme la señora congresista su presencia, ¿no?, ese día. Ahora, no, este viaje ha sido último tema, sobre todo tema del agua. del proyecto de ley, tema de no creación del nuevo EPS, ¿no? Por excepcionalidad aquí en la capital de la provincia de Chumbivilcas, pero lamentablemente también, bueno, lo importante está, se va a sesionar el día lunes, se aprueba o no se aprueba, porque por el comisión permanente del Congreso, que ya, ahorita ya no hay Congreso ya, sino que solamente hay comisión del Congreso y los voceros nomás ya van a sesionar, el día lunes a partir de 3 de la tarde hasta 1 de la mañana, eso es lo que han agendado en Congreso, van a sesionar y ojalá, yo tengo unas esperanzas y esa ley se pueda aprobar. Creo que a eso puntualmente hemos viajado a la ciudad de Lima, y no ha sido fácil, hemos estado perdiendo tiempo ahí 3 días insistiendo con todos los no reuniéndonos con todos los congresistas, así entre otros, y lo propio también hemos viajado con la agenda de Pulpera Condes. Mira, Pulpera Condes Hankunap Yapaikits por el Inus Yachtandin Key Asamblea Popular, man. Mira, mal o bien,

0: ser aprobado también Asamblea Popular frente al nuevo gobierno, frente al actual gobierno, que sí o sí también tiene que ser distrito. Este año tiene que ser el distrito, ¿no es cierto? Entonces, hay que sumar esfuerzos. Todo lo posible estamos haciendo tema Pulpera Condes y Cancuna Pero Yapaikits por el Imich Key, Asamblea Popular Nishaman, gastaré un chao unos 20 o 30 soles por persona, pero así es, ¿no? Mano, sabes que hay que ir a Lima todos, sino que en una Asamblea Popular para sacar una postura. ¿Para qué? Para el día siguiente que los ministros, no, ya sea el gobierno saliente, entrante, puedan tener claro qué es lo que pide Chumbivilcas netamente, ¿no es cierto? Entonces, todas esas agendas son importantes, compañero Percy. Malo bien o ganch por Isangis, que Pulpera Condes, de Situ Canampa. Pero, un común, que Santo Tomás Ocuman por Erimuitse, compañero Cona. Huaracocha, alcalde Celestino Ancasi Guamaní, ahí están los nuestros presidentes de las comunidades campesinas, están invitados, convocados, bajo oficio. Mana que pegaré que en Ivanquicho Lic, Manan Chayachimanquicho, oficio también. No, sino están todos están convocados para eso. Hemos disponido tiempo. En WhatsApp todos se les ha, y también por llamada más, se les ha notificado. Entonces, y esta agenda es importantísimo, totalmente importante. ¿Cómo no va a ser importante el Hospital de Santo Tomás? ¿Cómo no va a ser importante, por ejemplo, Cartraque Chancaymara? ¿Cómo no va a ser importante, por ejemplo, hermanos aquí, los que viven aquí en casco urbano? Mira, planta satélite de regasificación del gas. Ña gas planta con Uruguay, Cuyane, Quillabambapi, Orpesa Yachtape, Cuscuyachtape. Y por culpa de algunos irresponsables funcionarios, no está haciéndose ahorita de planta. Ni siquiera el movimiento de tierra todavía. Pero los que han iniciado después sus trámites, Ña con Uruguay, Cuyane. Pero Chumbivilcas ha iniciado, se ha quedado en el trámite. Por falta de la voluntad del alcalde, por falta de la voluntad del actual gerente. Entonces, hermanos de casco urbano, aquí en Santo Tomás, a veces Cancuna, Malta, no canchiquei, Santo Tomás, Ogopri, Tiajuna, Kawachikunjis, Chicaipakei, Condorgena, Omat, Ogramos, Ventanan, Chiman, Kawaikamchen, Chicaip. Honestamente, eso nos trae mala imagen. Hay que estar todos mal o bien. Tengamos o no tengamos, por más que tengamos posiciones diferentes, todos tenemos que acudir a esta Asamblea Popular. Y para ello están planificados. No queremos las comunidades, generalmente, ¿qué es lo que van a decir? No hay cutazo aquí, mantiarea jamuico, paikunat normal bindiyukushanko. ¿Qué hacen? Entonces vamos a cerrar cada tienda, chiyokopi pasan, saqueocon y meimana pasan. Eso no queremos que pase. Y nosotros estamos dando un volante, notificando a cada tienda, sobre todo aquí en casco urbano, ¿para qué? Acá todos tenemos que tiempo, ¿no? Pero hay políticos, hay, por ejemplo, compañero Percy, yo no estoy de acuerdo, por ejemplo, hay unas páginas que dice al beneficio para salvar al alcalde provincial, estamos haciendo Asamblea Popular. ¿Dónde viene eso? Hay una página, no sé si es de los asociación de profesionales de la provincia de Chumbivilcas, porque está con su sello todo, que el debate tal, que el tal cosa tal, están tergiversando, quieren sabotear Asamblea Popular. Espero que yo estoy equivocado, espero que no vienen de asociación de profesionales de la provincia de Chumbivilcas, encabezado el señor que es actual gerente de la Municipalidad de Quiñota y ha sido también gerente de la Municipalidad Provincial de Chumbivilcas, que también bastante con el Frente de Defensa de la Provincia de Chumbivilcas se ha incomodado. Yo nunca he estado yo en contra de nadie, es ningún funcionario, pero sí de su forma de trabajo, de su forma como administra, como llevaba las cosas, sí, de esa parte yo he estado en contra siempre, de como de cualquier persona. Ahora estoy pidiendo su cabeza del gerente actual. Estamos pidiendo todo el pueblo. Entonces, aquí las cosas como son. Creo que aquí estamos dando todo por todo, compañero Pérez y compañero Leonidas. Toda la dirigencia provincial estamos dando todo por todo por nuestra tierra. Pero lamentablemente, ver, el alcalde provincial no responde.
1: A ver,

0: Bueno, compañero Hipólito, compañero Luis, es cierto, como manifiestas, ¿no? Creo que ya tenemos asamblea fijada, ¿no? Y que es 15 de julio, el miércoles. Y pero tenemos, creo que, pues, para nuestra provincia de Chumbicas para ese día, y esta asamblea se lleva provincialmente, con agendas provinciales. Nos está diciendo, compañero Luis, ¿cómo no va a ser importante Hospital de Santo Tomás, la carretera, el Distrito Nacional de Polpera Condes? Es un pues agendas provinciales. Entonces, no canses con un típico que asamblea tan apajo por Sánchez con agendas provinciales, y si hay pues no canses con un que hay. Pero las comunidades campesinas que estén presentes ese día. Sí, redes sociales hemos visto, compañero Luis. ¿Qué cosa hablan? Igualito, compañero Luis, muchas tergiversaciones, versiones ha habido con nombre de Melchora Carrillo. Sabemos muy bien quién es Melchora Carrillo ahora. Tú mismo sabes.
1: Claro.
0: ¿Quién es Melchora Carrillo? Así que no, así pues, con las cuentas falsas, ellos pues comentan. Y ahora, asociación de profesionales que dices, compañero Luis, ¿para eso se han conformado esa asociación de profesionales?
1: ¿Para tergiversar?
0: ¿Para tergiversar?
1: ¿Para dividir al pueblo? No, nosotros no vamos a permitir ese tipo de acciones de ninguna organización.
0: Luis, ajnea que hay, guayriguna, comunidades campesinas, caipi, manea uj dirigenciata, roacta de jabanchicho uj distrito kunamanta. Ajna kuna que tergiversación kuna. Ajna yataja alcalde pajpas paikuna, centralismo caipi. Y creo que esta vez viene de un distrito, un candidato. Me parece, chaygona para pensar en la ganga, compañeros. Entonces, chaygona casa, compañero Luis. Entonces, invitamos por este medio a todos los compañeros de las comunidades campesinas de los 8 distritos de Polpera Condes. Tienen que estar, pues, compañeros, ese día en nuestra asamblea, que es miércoles 15 de julio. Porque, chaypi, compañero Luis Panes Janera, seguramente trataré lo que es descentralización de Polpera Condes. Es importante. Creo que se ha avanzado bien lo que no ha avanzado otras autoridades, compañero Luis. De persona creo que tengo conocimiento. Usted está trabajando. Riquiquico, acampa, trabajiquita. Jawaikiko, ¿no? Y menat trabajasengi. Pero Kaipi, me parece, manacama de acuerdo chukanko que hay dirigente, cascaikipe, pero can claramente proyecto con apantapas, averwamungi, porichimungi, ñapa. Gracias a su persona tenemos un proyecto que es Regación Yucamarca. Si no, nunca hubiera salido, nunca hubiera sacado a nuestro alcalde del sitio de Yusco. Entonces, si alguna vez que haya un compañero Hipólito, clarullan que hay. Entonces, que hay proyecto con que hay seguramente que asamblea informita con que hay lucha de corredor minero pero guanches, y si hay una pipa seguramente hay que proyecto tan logrado. Robamos antes, compañero Luis. Muchísimas gracias, compañero Hipólito.
2: Muy bien, entonces, compañero antes, a ver, mate para un que hay programa antes, a ver, compañera. 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A ver, adelante, compañera.
3: Sí, verdaderamente, compañeros, en esta oportunidad hace resentir acá los que ponemos un granito de arena, no porque queremos nosotros también, primeramente mi persona realmente reniego. ¿Por qué razón? Muchas veces nos tildan de que nosotros nos agarramos los cargos por alguna otra razón o por lucro propio. Eso no es real, compañeros. Si no me hacen mal saber, mi barrio Cerro Colorado, verdaderamente la primera vez que yo llegué a ser secretaria de mi barrio, salí prácticamente designada a ser FUDI distrital, del FUDI distrital a organización de mujeres. No porque he querido, compañeros, es por voto de la masa, por ser parte de aquí de Santo Tomás, por ser parte de Chumbivilcas desde el día que me vine a vivir aquí a Chumbivilcas realmente. De ahí salgo al FUDI provincial aquí acompañando al compañero Luis. Realmente me indigna porque como mujer que realmente escucho esas voces que van en contra de nosotros. ¿Ustedes creen que hemos dejado nosotros nuestras cosas a un lado? ¿Es fácil salir de viaje, dejar mi familia por algunas razones y situaciones de ver de problemáticas como es del hospital, como es de las otras obras y proyectos para acá, para Chumbivilcas, en voz de reclamo, viajar con mis compañeras de otras organizaciones, en conjunto acá del compañero Luis? Para nosotros ha sido fácil dejar a mi pequeño en casa. Muchas de nosotras dejamos nuestros quehaceres como mujeres en nuestros hogares, dejando nuestra familia, prácticamente corriendo riesgo hasta de los accidentes en muchas ocasiones, abandonando nuestros hijos. Por ellos, por la nueva generación, es que salimos a gritar hasta el Cusco, hacer reclamos sobre este hospital incluso también. ¿En qué situación se encontrar? No me va a dejar mentir, muchas compañeras que hemos sido acompañadas en ese día, ¿cómo nos han recibido? ¿Con qué pasaje hemos ido? ¿Qué hemos comido? ¿Siquiera alguien nos ha alcanzado un agua? Tómate esta agua, has venido a reclamar por Chumbivilcas, nos dicen a nosotros. Andamos nosotros comiendo, no comiendo, renegando, no renegando, gritándonos entre nosotros. A veces incluso no durmiendo, incluso el compañero Luis ha hecho muchas veces los documentos, reuniones tras reuniones. ¿Para qué? Para que Chumbivilcas no se quede sin presupuesto, para que Chumbivilcas no se quede sin proyectos. Eso dice gracias el alcalde del hoy, nos dicen gracias siquiera los señores regidores, gracias a que nosotros, el FUDIS provincial, en conjunto de la Liga Agraria y las Rondas Campesinas, que estamos andando juntos, así les duela a quien le duela realmente, se opongan a lo que nosotros hacemos. Nosotros no nos vamos a andar poniendo un letrero en nuestra frente, señores, que están en contra de nosotros. A mí me molesta realmente que hablen muchas tonterías sin saber bien. Siquiera se han tomado, señores, ustedes la molestia de venir a la Liga Agraria y decirnos, esto estás haciendo bien, esto estás haciendo mal. Así se hace, siquiera han puesto un granito de arena ustedes para que tengan prácticamente la osadía de hablar mal de nosotros, de los dirigentes. Pónganse a pensar, o están en contra de Chumbivilcas, o es que ustedes quieren el progreso para mañana más tarde. Eso es prácticamente un llamado a todas las organizaciones, que el día miércoles debemos de estar todas y todos. No, yo nomás me voy a beneficiar del bendito hospital que se va a hacer acá en la provincia. Son 8 distritos que necesitan realmente muchas cosas en un hospital. No les aburre, señores, pacientes en los pasillos, niños sin atención, que te digan realmente, ay, cuando ya esté con alta fiebre o de emergencia, deben de venir, que te regresen a tu casa. Hay mamás humildes que realmente lo necesitan. Si tú, que solamente te llenas la boca de hablar, que dices, ay, la dirigencia, ay, que ese FUDIS provincial está en contra de nosotros, primero ve la realidad de aquella persona que más necesita, que no tiene esos recursos siquiera para comprarse una pastilla para un dolor de garganta, para su bebé que se está muriendo de diarrea, para su bebé que está muriéndose de fiebre, que no lo atienden con facilidad. Pero aquella persona pituca que sabe vestirse bien, realmente al toque les atienden, así de simple les diría. ¿Por qué? Porque aquellas personas que tienen más necesidad son las que más necesitan esa atención. Como lo había dicho en algún momento, de repente a mí también me han visto en los TikTok, en algún otro medio, de repente haciendo mi reclamo sobre el hospital de Chumbivilcas. ¿Por qué? Porque yo he perdido 2 seres queridos este año, a primeros de comienzos de este año, es porque yo reniego. No recibieron la justa atención como se debía. Fueron prácticamente médicos, incluso botándonos de las salas de auxiliar, prácticamente diciéndonos, ¡ay, dejen acá el paciente, que el paciente necesita respirar! En esos cuartos diminutos, pónganse a pensar, pasaron operaciones y prácticamente murieron mis seres queridos también en los hospitales de hoy en día, que son minuciosos, entiendan. ¿Cuántas personas que dan a luz corren riesgo? Adolescentes que no tienen un espacio adecuado para dar a luz. Aquellas personas que sufren realmente, no tenemos cómo auxiliar. Señores, pónganse a pensar. ¿Por qué están en contra del FUDIS cuando el FUDIS habla prácticamente con la verdad? Solamente para recalcar que este deber de reclamo es de todas, de todos en general, por favor. Así es que vengan a sacarse sus dudas y usted, señor, tanto que se llena la boca de hablar por gusto, venga y reclame. Ese día van a venir todos, incluso a hacer su reclamo a la plaza. El día miércoles a las 9:00 estamos iniciando y verdaderamente queremos, por favor, que toda la población que tiene su negocio cierre sus negocios. Los hostales, hasta la comida rápida de repente que van a abrir, por favor, por unos 4 o 5 horas no nos vamos a morir realmente. Alcemos nuestra voz en la mañana, sentémonos todos a conversar, a dialogar. ¿En qué? Prácticamente nuestras dudas hay que sacarnos ese día. Todos estamos en el derecho de reclamar. Compañeros y compañeras, les invito a todas las organizaciones unirnos, a hablar. Cada 15 incluso nos estamos reuniendo en la Liga Agraria. Por favor, vengan. Si necesitan algo que reclamar o algo de hacernos escuchar, de repente estamos haciendo mal, quizás, díganos en nuestras caras. Tengan la osadía y el valor de venir, de decirnos en nuestra cara. No solamente sean buenos hablando detrás de un celular o detrás prácticamente de unos mensajitos, que realmente repugna, así les podría decir, indigna a la nueva generación. ¿Qué le estamos diciendo? ¿Qué ejemplo le estamos inculcando? ¿No se dan cuenta? ¿Ustedes creen que se va a tapar el sol con un dedo? Sus hijos, sus nietos, ¿qué van a decir de ustedes en cuanto no alcen esta voz en esta oportunidad? Gracias.
2: Muy bien, entonces, a ver, compañero Leonidas, persona equipos parlar y tamunación, que a veces tiene, a veces rimarín, que se haga, no cansa esta jaumación, entonces, si hay una tarea, no cansa que hay, claro, tenés más, no cansa que tapas ofendente, sino libertad de expresión tenemos, lo que es la verdad, no cansa que hay, cuya sánchez, y matan lo sánchez, y más con lo logran acá, y matan tan lo gracias, si hay una, entonces, si hay una manta, se va a quien con envidia, chanco, de repente, camisa que hay, hasta gerente, gerente, que quien ya está contratar y pues, en vez de ya está ayudando, en casa, si hay una manta, y más piensa que hay una. Sí, gerente en comando, sientes para nación, porque mana no canches, una chuecho a lo gratis que gerente con una mana ima, de progreso, tamana ima, desarrollo, tal, ya está, por vas para, aunque ya ganan en gota, compañeros Linidas.
4: Sí, bueno, realmente es algo importante, ¿no?, en nuestra Asamblea Popular, pero nosotros, cuando un alcalde confía un cargo, yo creo que tiene que confiar un gerente o una autoridad leal. No puede ser una persona que lidera como gerente, puede ser pues algo mal, que puede estar haciendo, hablando mal de los dirigentes, hablando mal de la otra persona, de otra persona. No. Eso también yo tengo que aclarar las cosas en Asamblea Popular. Las cosas tienen que ser claras. Yo también soy presidente de Ronda 2 veces y, por lo tanto, y realmente es algo, a uno incomoda las cosas. Para mí, a mí me incomoda el comisario Hipólito.
2: Así es, compañero, a todos.
4: Y el quien se aprovechó de la municipalidad, ahí salió a la luz. El que no se aprovechó, ¿no? Pero criticado. Por eso hay que poner las cosas claras. A mí no me gusta.
1: Pero el compañero Luis. Mira, compañeros. No todos los dirigentes somos iguales. Eso es cierto. He visto, hay dirigentes, sí entran realmente, ¿para qué? Para que con el objetivo que trabaje su familia, su esposa, su cuñada o proveedor, sí los hay, pero a nosotros no nos pueden meter al mismo saco. Creo que aquí, particularmente mi persona, lo hemos hecho todo lo posible. Por ejemplo, mira, compañeros, el día cuando se ha caído, por ejemplo, el proceso de selección del Hospital de Santo Tomás, hemos viajado, una lucha hemos hecho. De ahí se ha caído el Hospital de Santo Tomás, el proceso de selección. De ahí, apenas me entero, en la tarde me estoy yendo, el día, ¿qué día? El saludo a Chumilx en la tarde. 3 días internado dentro del gobierno regional, haciendo seguimiento, discutiendo, haciendo todo lo posible de nuevo para que lo lancen. En verdad, ni siquiera les he dejado ni que vayan a desfilar los mismos funcionarios al gobierno regional, a Plaza de Armas en el Cusco. No les he dejado. ¿Por qué? Porque es más importante el hospital que cualquier cosa. Entonces, yo también siento que cómo se sufre en un hospital. Y yo también le he perdido a mi madre. Y un hospital en la puerta. Y no tengamos hospital en Chumbivilcas. Eso llama muchísima atención. Entonces, pero sin embargo, se dan lujo de ser profesionales. No sé si son profesionales, amigos, que tienen una página, asociación de profesionales, tergiversando las cosas, sin analizar. O son un equipo de ignorantes, estos señores, que sacan a su santa gana algunas publicaciones. De verdad, tema del agua, tema del hospital, así entre otros. Eso nosotros no vamos a tolerar. Vamos a pedir su pronunciamiento del mismo presidente de los asociación de profesionales, que es Carlos Caballero, el Chino Caballero. ¿No? Entonces, estas cosas no pueden pasar. A mí me duele muchísimo, tanta gente muere en el hospital, tanta gente muere en el camino. ¿Cómo no voy a reclamar del hospital, por Dios? Pero se dan lujo de malinterpretar, manipular, sabotear a nuestra Asamblea Popular. Eso no vamos a permitir. Discúlpenme, hermanos, que no estamos acá tal vez excediéndonos, pero así no se construye el futuro de un Chumbivilcas. Pero vamos a pedir aclaración a estos señores profesionales, ya, llamamos profesionales, pero nosotros respetamos, pero espero que estoy equivocado, que este tipo de cosas que viene pasando en la provincia de Chumbivilcas. A ver, que tenemos una llamada también, podamos atenderlos.
5: Bueno, ¿cómo se llama este?
2: No tenemos solamente, nos falta palabra, poco tiempo.
5: Por favor.
1: Sí, ya tenemos, nos falta, nos queda dos minutos, creo. Sí,
5: nos queda no, y sí.
1: Creo que nos despedimos, bueno, ¿no? nos ha quedado muy, muy chico la hora, pero lamentablemente ya llevaremos nuestra Asamblea Popular, pero con todo el amor y el cariño, de verdad. Conviene toda la provincia de Chumbivilcas. Bueno, tenemos que hablar muchas cosas en nuestra asamblea y tiene que haber conclusiones y luego tiene que haber también acciones. A ver,
2: compañero, este Leonidas.
5: Bueno, recalcar para despedirme, porque la hora es hora y yo creo que la hora también debemos ser respetuosos. Realmente, como se llama de que únicamente la señora Ronderos, el día el miércoles, las 9 de la mañana, entre las 9, vamos a entregar lo que faltan, los chalecos, y para poder resguardar ese día a la Asamblea Popular, compañero Ronderos. Le esperamos y para poder salir a la plaza y guardar un repúblico. Eso no me va a querer aclarar. Muchas gracias.
2: Muy bien, entonces, compañero Kainin, para desfile de Pichu, no hay temuria, ya tengo 100 años, está temuria, porque si hay pica, tamanta, pacha, gordenta, guarda chinguis.
3: Bueno, a ver, compañeros, nos estamos olvidando también. De igual manera, se les suplica a los vecinos de la junta vecinal de cada barrio acompañarnos en esta oportunidad. Seamos unificadamente a este llamado de la Asamblea Popular. Nada más y más decirle, también saludar a cada comunidad campesina que está haciendo también un llamado, nuestro presidente de Fuji Provincial, a esta Asamblea Popular. Entonces, hagámonos presentes, nosotros también igualmente vivimos dentro de la población de Santo Tomás, como también somos de las comunidades. Gracias, hasta la próxima.
1: Bien, gracias también, compañero Hipólito, también a la gerencia de Radio Corilazo. Discúlpanos si algo nos hemos excedido, pero son las cosas, a muchos nos duele, pero tenemos que saber también sopesar y también enfrentar también la situación actual. Bueno, buenos días a lo largo y a lo ancho de nuestra provincia de Chumbivilcas. Gracias, muy amable.
2: Muy bien, Ojikuna Panacuna, que el programa está Tukuyapunchi, Chiñap, Ochukainim, Chayapunchi, Ojikuna Domingo, Tatuparikusun, Chiñaja, Tuparikusun, Horas Manta, hasta Kunajirakama. Tupakunaskama, muy buenos días, Lipiliki, Ojikun Panacuna.
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A ver, atención, atención, la hora ya son ya las 10 de la mañana, 10 de la mañana con 27 minutos, 10 de la mañana con 27 minutos, muy buenos días, ya está más y más y más y menaya, hay anchos o más yachos, que si yacho, aliliacho, con que señano capas, que piña, que itaña, muy oriara, somas de quichacuna, y piguzca, siendo ya las 10 de la mañana con 28 minutos. Así damos el inicio a su programa Feliz Cumpleaños en tu día. Estamos de onomástico, pues el día de hoy. ¿Quiénes están de onomástico? A ver, por favor, rimar y camin, que se están, no camin, no can, guatacar, guayos, que hacían en espa. Y mala tapas, napayo, que la tapas, saludo, la tapas, aparichicamon, que sí, que Radio Corilazo, Guaira, Guasinches, Ujo Chama, ¿ya? Así es, hoy día, domingo, domingo, domingo, día de familia. Día dominical, pues acá en nuestra provincia de Chumbivilcas, en nuestro Santo Tomás, ¿no? Así es, dominical, pues con la oncha y feria en esta casa que hay Avenida Perú, calle Santo Tomás, Mercado Chay con la Perique, Chay Carique con el segundo día, pues, ¿no? El segundo día de la semana que hay un feria también, ¿no? Hay papa, tantos productos, pues, por expender también, ¿no? Así es, ya soy a las 10 de la mañana con 29 minutos, jato jato una payo que va seguramente con Angurasta, Guasichamaña, Chayae Cusianco, Guasichamaña, Chayae Cusianco, Arique, Ñaque Aymanta, Amoroso, 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Ya estamos aquí. Bueno, el programa va a estar conducido de vuestra amiga Diana, por supuesto que sí, por mi persona. Con angach sia, tari que acompañamos ahí que sea hasta las 8 de la noche. Vamos a correr. Así es, el día de hoy vamos a estar castigados así. Ahí está. Che, canique cancone, pues jatun jatun apayuco y dicha paso más tan cancharimón, se han ap, a chichata pues a saerita tero así, me llega aquí un garrato chalia. Así es, pero siempre hay que tratar de lavar la ropita, de estar en contacto con el agua. Temprano, tempranito, porque en horas de la tarde ya está haciendo el frío, lavas ropa y al día siguiente oficialmente amaneces enferma. Así es, entonces hay que tratar de abrigarnos porque la gripe está fuerte, la gripe, lo que es la gripe, tos y todo eso, los resfríos están muy fuertes en esta temporada y el frío también está muy fuerte, se está sintiendo bastante fuerte el frío, ¿no? Así es, pero también hay días que está nublado, entonces los chuñitos, pichama y chachuñichatorbaco siempre hay con ambos perjudicados, están viendo, ¿no? Porque están llevando para hacer chuñito y lo atienden y una noche sí, y la otra noche no, y así está la helada también preocupante, también para las personitas que hacen chuño, pues así es. Siendo ya las 10 de la mañana con 31 minutos, sin más comentarios, a ver, Guajariki con agua, puriaremos un ashkangas en Guajariki con agua, una sutamanta en escapi. 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
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Arima, pues, mi caigamos ya. 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A ver, se comunica al centro poblado de Layo al Huachuyo, Layo al Huachuyo, Riki, a ver, y mangasian al centro poblado de Layo al Huachuyo, la paya, Riki, ya hasta más y guasimás y a todos los comuneros, ¿ah? Piconan, Maiconan, Ariki, presentan Ariki, casi Ariki, ya está, ya llegó, ya deben de presentar sus planchas de candidatura. Así es, Ariki, presentan Ariki, casi Ariki, planchas de candidatura para la alcaldía del centro poblado. 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

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chuyoxiaramon a ver y manicia mi Kempi gran Feria Agropecuaria Artesanal y Gastronómica, quinto Festival de Alpacas y sexto Remate Martillo de Alpacas y Llamas. Esto es de Guaraco, ahí está, Guaraco está organizando pues gran Feria Agropecuaria Artesanal y Gastronómica. Aniversario Cho y Mancancian, a ver, programa general, Nescataje y Picayera Moción. Así es, así es. A ver, y menan que como siempre, se caenan como siempre. A ver, el presidente. Y pintacho que tal le hizo que mi Natalia. ¿Cómo es? A ver, y menan que como siempre, a ver, que está a ver por el 99º aniversario de la comunidad campesina de Guaraco. Se desarrollará la gran feria agropecuaria, artesanal y gastronómica. Quinto festival provincial de camélidos sudamericanos y sexto remate a martillo de alpacas y llamas Guaraco 2026. A ver, Imanisiami, que el presidente de la comunidad campesina de Guaraco, junta directiva, personal directivo, docentes y autoridades de la institución educativa 53324 de la comunidad campesina de Guaraco, del distrito de Colquemarca, provincia de Chumbivilcas, departamento de Cusco, rondas campesinas y autoridades en su conjunto, tienen el agrado de invitar a las autoridades, población, productores, expositores, expendedores y participantes en el certamen en general a participar en las actividades programadas de la Gran Feria Agropecuaria Artesanal Gastronómica, Quinto Festival Provincial de Camélidos Sudamericanos y Sexto Remate de Martillo de Alpacas y Llamas Guaraco 2026. Por motivos de conmemorar el 99º aniversario de su creación política al servicio del desarrollo de la provincia de Chumbivilcas. A ver, programa general, Gaby Gassiari, que programa general, ¿ya? Día martes 21, 7 de la mañana, limpieza general, 11 de la mañana, carrera de caballos, ¿ah? Miércoles 22, casi Arique, 8 de la mañana, embaderamiento general, 10 de la mañana, gran remate a martillo de alpacas y llamas. Día jueves 23 de julio, 6 de la mañana, 6 de la mañana, cierre de ingreso de animales al campo ferial, 7 de la mañana, admisión de alpacas y llamas, 8 de la mañana, carrera de llamas abanderados, Nintaga, ya está, va a estar interesante.

Antes de actividad, 9 de la mañana, recepción de ovinos, 12:30 del mediodía, calificación de papas nativas, 1 de la tarde, juzgamiento de llamas Ara y Chaco, 4 de la tarde, desfile de campeones, 4:30 de la tarde, clausura del campo ferial, 5 de la tarde, entrega de premios a los ganadores, 7 de la noche, concurso de talentos en canto y música, 8 de la noche, gran noche ganadera, amenizada por la banda Chapis de Guaranco. Viernes 24 de julio, día deportiva, día de deporte, ¿eh? A ver, 8 de la mañana, inicio de campeonato de fútbol, varones, fulbito, damas y mini fútbol máster. 6:30 de la tarde, concurso de farolas de la institución educativa integrada 56324. Ahí está, güey, Naconapas, Rique, Jovincha, Conapas, Rique, Yacha, Erchacona, Rique, Yacha, Iguacema, Puririnco, Paiconapas, Rique, concurso de farolas. Y está. Así es, 8 de la noche. Hay también gran serenata con los conjuntos invitados e aficionados. 9 de la noche, concurso de ponches. 12 de la noche, brindis en honor al conmemorarse los 99 años de su creación política como comunidad, nos dice. Día sábado 25 de julio es el día central, 5 de la mañana, salva de 21 camaretazos a cargo del teniente gobernador y rondas campesinas. 6 de la mañana, maratón de damas y varones. 8 de la mañana, misa, matrimonios y bautizos. 9 de la mañana, concurso de mamones y gateos. 9:30 de la mañana, izamiento del pabellón nacional. 10 de la mañana, desfiles cívico, escolar y comunal por los 99 aniversario de la comunidad de Guaraco, con presencia de sus autoridades distrital y provincial. 12 de mediodía, almuerzo de confraternidad. 1 de la tarde, concurso de danzas interanexos, sectores y barrios. 2 de la tarde, gran pelea de gallos a pico. 4 de la tarde, concurso de caballos de afición. 5 de la tarde, gran toros, cachar party con la banda Los Chapis de Guaraco. Día domingo 26 de julio, a las 9 de la mañana, doma de potros. 10 de la mañana, recojo de enjalmas. 12 de mediodía, corrida de toros tradicional. Y 4 de la tarde, gran chichichay para Chayam. Así es, hay actividades interesantes por el 99º aniversario de la comunidad campesina de Guaraco. Entonces vayan a ser partícipes allá, vayan a invitar a Iscaya, invitar a Casian, que se llama. Y más bajar y que puedan bien el lado pingayaramoncia. Y haciendo ya las 10 de la mañana con 46 minutos. 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
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Son las 10 de la mañana, 10 de la mañana con 49 minutos. A ver, mai piña, caigamos. Sí, ahora sí. Ahora sí, ahora sí. Ya. Creo que nos hemos demorado una hora por leer nuestros comunicados. Ya, chas. Sin chita, ni suerte. Ay, está, muy buenos días, Jorge Soto, ¿cómo está? Y Menalia, Liliancho, Sumaliancho, Cusiliancho, Valiliancho, Turachayo, hola, buenos días, amiga Diana, saludos desde Arequipa, Distrito Sachaca, saludos para mi mamá Rosa Soto, que se encuentra en la comunidad de Colquemarca, Guayani, Guayani, me puedes complacer con la canción de Dina Paucar, tema Madrecita. Ya está, dice también. Y también saludos para mi madrina Clara Sivincha, que se encuentra en Colquemarca, comunidad de Guayani, Oyani, nos dice Jato Jato Napayuco y señora Clara y Clara Sivincha y Rosa Soto, Peconari, que tal, Ericocianco, que distrito de Colquemarca, comunidad de Guayani, Oyani, Chaybe, Pecona, Somasomasto, Yariara Maciense, profesor Alberto Castro Cuba Polanco, muy buenos días. Y Meinayan Ayanchu, buen día, señorita Kenny, siempre soy al tanto de su programa, escuchándole en mi casita comercial de la calle Arcadio Hurtado, cerquita a la radio, nos dice, por supuesto que sí, Jatón Jato, una payuruca y profesor. Y Menayan Ángel Flores, ¿cómo está? Yancho, Somayancho, Cosillancho, Castro Cuba, profesora Alberto, nos dice un temita, Piedras Blancas de Alicia Delgado, ya le yapeo el costo, nos dice, saludos, saludos, jatón, jatón, apayoco, ¿ya? Jatón, jatón, apayoco. Hola, solitario y Minayan Carecían, que Turachaya, Yancho, Somayancho, Cosillancho, Alinta, escríbeme que se haya, si van a escribir algo, por favor, completo, pues. A mí te lo dejan también la escritora y mata chaya. Ay, vida, vida. A ver, mai piña, vamos con Dinar, pa, Dina, Dina, Dina, Dina Pauncar, madrecita, para todas las mamitas.

0: Comenzó el
1: Son las 10 de la mañana con 57 minutos, 10 de la mañana con 57 minutos, ahora sí, con el pedido del profesor Alberto, por supuesto que sí. Ahí sale, pues,

0: Qué bonito, ya son las 11 de la mañana en punto. 11 de la mañana en punto. Ahí está, che, me caigamos si haría sumas tanta que pues yo se haramos, ¿eh? Ari con una gusta, uy, ari que con una pur y éramos un chascona chalanco teneramos.
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10: ¿Cómo
5: duele? Gracie Noemí y muchos artistas más. Familiares, amigos, vecinos, amistades y pueblo en general, todos quedan cordialmente invitados. Mil disculpas a las personas que no pudimos alcanzar la tarjeta de invitación. Hacemos extensiva a través de este medio. Desde ya, agradecemos vuestra presencia. Te esperamos.
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Atención, atención, a la hora ya son ya las 11 de la mañana, 11 de la mañana, ¿con cuántos minutos? A ver, con 25 minutos, ¿ah? ¿Eh? 11 de la mañana con 25 minutos, seguimos con más temitas musicales. Vamos con el Medina de Chumbivilcas, imposible.

Qué bonito, ya son ya las 11 de la mañana con 29 minutos. 11 de la mañana con 29 minutos. Seguimos con más temitas musicales. Tosora Paisi, Taquira Paisi, Amarrenegas Paya, Mafiña Cuspaya, Cusi Cusilia. Vamos con Gualberto Apaza, Cabra Carachanes, Barique Pepas, Taquiaramunca, Soma Somasta.

Qué bonito, ya son ya las 11 de la mañana, 11 de la mañana con 32 minutos, 11 de la mañana con 32 minutos, seguimos con más temitas musicales. Nos acompaña Antologías del Corilazo, corrida tradicional.

Atención a la hora ya son ya las 11 de la mañana con 37 minutos, 11 de la mañana con 37 minutos, CRGL Automotriz Sandía, Baikuna Arike Yank Arimosianko, Imachakuna Tambariank Arimosianko, copia de 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

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Hola, Edgar Bendezú, muy buenos días, hola, saludos, ¿cómo estás, linda, hermosa? Saludos desde Brian Pichari, nos dices, jatón, jatón, apayo que hasta Pichari, hasta Brian Pichari, ni quien chay matar a pay pa suma, suma, hasta hoy haría demasiado ser radio, grina, son guayra, guasinchis. Con una buena chata y oxidaremos en la 1200 de amplitud modulada.

Qué bonito, qué bonito. Ya son ya las 11 de la mañana con 44 minutos. 11 de la mañana con 44 minutos. A ver, mi piña, hasta que chacona que era mucia. Tú solo una chispa, hasta que no una chispa. ¿Cómo está, amiga y amiga? Es. Okay. Es Bayen Chamba de Madera, dice. Saludos, saludos, Edgar. Trabajairo y trabajairo y Yank. Ayuroko y su mazo más chata. A ver qué está pasando. Ahí está Miller Colque Espinosa. ¿Cómo está? Hola, saludos para la mina de Chalhuanca. Labor chumbi de oro. Y saludos para Libitaca, para la familia Colque, para la familia Espinosa. Ahí está Jato, Jato, una payuroko y apayan familia. Pues a la familia Colque, a la familia Espinosa. Sahai Libitaka y hasta Chamantara Paikuna Villaría la Maciance. Gina Yatarique Jatun Jatuna Payuque a la mina Chalhuanca, labor chumbi de oro. Chaipi Paikuna Riga Samasamasta con Agunasta seguramente. Hoy haría la Maciance. A ver, vamos con Chinito del Ande. Me voy a emborrachar hasta no saber dónde estoy, con quién estoy. Disparición.

0: 11:52.
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0: Qué bonito, qué bonito. Ya son ya las 12 de mediodía con un minuto. 12 de mediodía con un minuto. Ahora sí. 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Ama, cascachalan, pecho, ya, con achalan, cotereramusa, aprovecho, aprovecho, con rico almuerzo, ya llegó la hora del almuerzo,
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Qué bonito, ya son ya las 12 de mediodía con 25 minutos, 12 de mediodía con 25 minutos. Claudio Quispe Sivana, ¿cómo está? Hola, buenos días, señorita. Un saludo para la mina Chala Moyehuaca, Labor Esperanza, Rinconada, para todos los socios full sintonía, nos dicen, ahí están. Ahí está la gentita hermosa de la mina Chala, Moyehuaca, pues Labor Esperanza, Rinconada, ahí están ellos, todos los socios están a full sintonía, nos dice, saluditos, jatón, jatón, apego, que es Radio Corilazo, Guaira, Huasinchismanta, si son las 12, 12 de mediodía.

Qué bonito, qué bonito. Atención, atención. La hora ya son ya las 11 de mediodía con 30 minutos. 11 de mediodía con 30 minutos. 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Así es, a ver que Guajaricuito, Guajaricoso, a ver, transportes, transportes, Leandres. Se comunica a todas las comunidades y pueblo en general que el señor Roger Leandres estará viajando con encomiendas el día miércoles 22 de julio a los lugares de Arequipa, Cruz de la Joya, Pedregal, Camaná, Secocha, Alto Molino y San Juan de Chorunga. Los que desean enviar sus encomiendas o negocios pueden llevar al domicilio del señor Roger Leandres, que está ubicado al frente del colegio Daniel Estrada Pérez. Para más información, llamar al número 984 44 984-490192. 984-490192. Y el día martes 21 de julio estará saliendo a recoger encomiendas a los lugares de Yique, Vistalegre, Alhuachuyo, Acaco y Mosco. Son las 12 de mediodía con 32 minutos.

0: Les voy a contar cómo fue.
1: Atención, atención, a la hora ya son ya las 12:36, 12:36. Seguimos con más de mitos musicales. Aprovecho con el rico almuerzo esta horita.

0: con estudio. ¡Grandmaster!
1: Pobrecito. Atención, atención, ya son.

0: Silvia Flor Benito.
1: Atención, atención, ahora ya son la una de la tarde con un minuto. 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

Qué bonito, ya soy a las 1 de la tarde con 27 minutos, 1 de la tarde con 27 minutos, seguimos con más temitas musicales, a ver, mi piña. 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

0: Sonríe. ¿Sonreíste? Sublime. Elige sonreír.
1: Atención, atención, la hora ya son ya las 1:38 p.m. Seguimos con más.

Atención, atención, ahora ya soy a la 1:48, a ver, mi piña, vamos con otro temita musical, estampa.

Atención, atención, ya son ya la 1 de la tarde con 54 minutos, 1 de la tarde con 54 minutos. Seguimos, seguimos con más temitas musicales.

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1: Una de la tarde con 59 minutos. A ver, con Agurosa y Arique con Puri, Aramos, Unchas, y hasta aquí con su programa Feliz Cumpleaños en tu Día, con Alan Coteramosa, con su programa Atardecer con Hilazo, con Achelan Coteramosa, con Achelan Voltearamosa. Pero antes, Uy, Arique con Amink, Arique con Aban, Avance, Aramos, Unchas.
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Atención, atención, a la hora ya soy a las 3 de la tarde con 29 minutos. 3 de la tarde con 29 minutos. Muy buenas tardes, Guasimasi, Yactamasi, Minayan, Ayancho, Sumayancho, Cusillancho, Aliyancho. Ya no cancipas con Aurensa, Quepiña, Caitaña, Uchamanta, Cotelera, Mociensi. Muy buenas tardes a todos nuestros amigos radioyentes de Corilazo, de Radio Corilazo, por supuesto que sí. Ya estamos aquí.

Atención, atención, la hora ya son ya las 3 de la tarde con 35 minutos, ¿eh? 3 de la tarde con 35 minutos. Seguimos con más temitas musicales a esta horita de la tardecita.

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2: Atención, atención, a la hora ya son ya las 3 de la tarde con 39 minutos. Seguimos con más temitas musicales. Tú solo con el que sepa, te quiero con el que sepa, gente, que chacona, yo será música.

Qué bonito, ya soy a las 3 de la tarde con 44 minutos, 3 de la tarde con 44 minutos, seguimos con más semitas musicales, para que ustedes lo gocen, lo bailen, casita en el hogar, amarrenegaspaya, mafiña cuspaya, cosi cosilla, con agua.

0: Sobradillos.
1: Atención, atención, ya son ya las 3 de la tarde con 53 minutos, 3 de la tarde con 53 minutos. Seguimos con más semitas musicales a esta horita de la tardecita. Arise Danco Cutiri, ¿cómo están? Saludos hasta Pabellones Canas.

0: Atención, atención, la hora ya son ya las 3 de la tarde con 58 minutos. 3 de la tarde con 58 minutos. Dan chirip, chiremoseña, abriga quiseña, hay que abrigarse ya. Así es con
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4 de la tarde con 25 minutos, 4 de la tarde con 25 minutos, seguimos con más semitas musicales, nos acompaña Chinito delante, soltero enamorado, pero antes bajariki gepe que éramos y ariki a ver una historia con ariki señora trabaja con monasta ariki señorata. 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
1: Atención, atención a la hora, ya son ya las 4 de la tarde con 37 minutos. 4 de la tarde con 37 minutos. 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Así es, el hospital también, por supuesto que sí. Pronoil, apalian con Iki de Suile y un coco en agua en Cherique. Así es, vamos con fragancias.

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0: Atención, atención, ahora ya soy a las 5 de la tarde en punto. 5 de la tarde en punto. Che, jarique con agua, ya te voy a jarique con agua, mink, jarique con agua, puriáramos, sonches, con la chala, cotereramos.
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Atención, atención, la hora ya son ya las 5 de la tarde con 23 minutos, 5 de la tarde con 23 minutos. Nos acompaña Jovenita Enríquez, Maguay Pachajina.

Qué bonito, atención, atención, ahora ya son ya las 5 de la tarde con 26 minutos, 5 de la tarde con 26 minutos, seguimos con más temitas musicales, a ver qué está pasando. Y Malian, sucedemos y Malian, pasemos, a ver, vamos, Henry Samata, ¿cómo está? Y Ancho, Cacián, que para Che, Ari, Aliami, Tarericosiana, Etonachay, Minayan, Jampas, Aliliancho, Somaliacho, Cosiliacho, Aliliacho. Yo con ahora ser de chata, vamos con las hermanitas Leo, Santo Tomás, Guarma Monastay.

0: Son las 5:34 de la tarde, 5:34 de la tarde. Seguimos con más semita musicales. A ver quién nos va a acompañar por ese ladito. A ver, Maipiña, más aquí chacona que éramos. Siento solo con anches, más te quiero con anches. Baja más renega España, más fiñaco España. Nos acompaña Rosita. Rosita Espinar. Amigo, escúchame, Nesari, que puede pasar aquí a la monja, ¿yo?
1: Amigo, escúchame, tengo que decirte la verdad. Son cosas del amor que a veces nos hacen sufrir y llorar.

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2: A ver, atención, atención, la hora ya soy a las 5 de la tarde con 40 minutos, 5 de la tarde con 40 minutos, Jenny de los Andes, monedas.

Atención, atención a la hora. Ya son y Moraña quedamos y a ver 5 de la tarde con 45 minutos. Son 5 de la tarde con 45 minutos. Seguimos, seguimos con más temitas musicales, pero antes a ver Bajarique con agua puri aramusunches. 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Son las 5 de la tarde con 46 minutos. 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

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Ya son ya las 5 de la tarde con 50 minutos. Profesor Alberto Castro Cuba Polanco y Minayan y Ancho. Wow, todo el día con su programa, señorita. Cari, felicitaciones. Así es, así es. Y si hasta en Curagunche, Cari, que se haramos semanas a Marispa Manal, yo seré Sparique, que ojo chala, pero que. Así es, así es. A ver, nos dice, me gusta su. ¿Busco? ¿Dónde lo compro? Avisa, pues, amistad. Sí, saludos, dice. Don. A ver, al hinchata que el calla. No voy a lograr interpretar. Así es, son las 5 de la tarde con 50 minutos. Vamos, somos Carraíces de Jauja, la orquesta que me va a acompañar cuando yo muera y está contratada, cancelada y bien pagada. No te preocupes. Si no vienes a verme, Nispari, que si uno gina chumana chicha, manin que se chum.

Yo soy a las, ahora ya quedamos, a ver, 5 de la tarde con 55 minutos, ¿ah? Ahí está, dice, me gusta su buzo. Ah, ya, buzo. Ve que estaba leyendo ya mal, es que busco, dice, pues. Nos dice, me gusta su buzo, ¿dónde lo puedo comprar? Por favor, avisa, pues, señorita Kelly, saludos, dice, nuestro bucito nos lo hemos mandado a hacer. Todo el equipo de Radio Coriloso lo tiene, por supuesto que sí. Así es, ay, ay, ay, ¿qué está pasando? Manan casuguncho. Manan casuguncho, manan que yo soy muy tamonancho. Así es, jatón jatón, la pega que cancone, paña paña que chisa, que radio grilazo, baila sin chismanta. Por supuesto que sí, el busito, nos lo hemos mandado a confeccionar. Y acá nos lo han hecho un estampado. No, bordado. Es bordadito el nombre, casito. Así es, seguimos con Minder Ore, palomita mensajera, secreto.

0: Atención, atención a la hora, ya soy a las 6 de la noche con 3 minutos, 6 de la noche con 3 minutos, ahora sí. Ahora sí,
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12: Los novios, Seferino Eladio Guaigua Guamaní y Victoria Laime Triveño, en compañía de nuestros hijos, Nelio, Giovanna, John, Luzgardo, Saúl, Uriel y Yuri. Tenemos el grato de invitar a usted y familia a nuestro matrimonio religioso y civil, con la bendición de Dios y nuestros padres. Señor Valerio Guaigua Salva, que en paz descansa. Señora María Guamaní Afata, que en paz descansa. Señor Alfonso Laime Alvis, que en paz descansa. Señora Ubaldín Triveño Huancahuiri, nuestro padrino de matrimonio civil, señor Juvenal Sahua Marí, señora Elvira Yupanqui Hualparimachi, padrino de aros, señor Leuridas Esquivel Peña, señora Natividad Domínguez de Esquivel, a llevarse a cabo este domingo 19 y lunes 20 de julio del 2026, 8 de la mañana, ceremonia civil en el Palacio de la Municipalidad Provincial de Chumbivilcas, 10 de la mañana, 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Artistas que amenizan. Estoy queriendo, estoy amando. Forajidos de Chumbivilcas. Anita Milce. Como una bala perdida. Wilfred Vito Corazón. Estoy perdido por tu amor. Wilfred Vito Corazón. Hermanos Huachaca. Hermanos Huachaca. Elegantes jorilazos de Chumbivilcas.
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0: Gracie Noemí y muchos artistas más. 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Mil disculpas a las personas que no pudimos alcanzar la tarjeta de invitación. Hacemos extensiva a través de este medio. Desde ya, agradecemos vuestra presencia. ¡Te esperamos!
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Atención, atención, a la hora ya son ya las 6, 6 de la noche con 32 minutos, 6 de la noche con 32 minutos. Seguimos con más temitas musicales a esta horita de la nochecita. 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Son las 6 de la noche con 34 minutos. 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

Qué bonito, ya son ya las 6:51, 6:51, jato, una peyuca y ampeyuca y chuspa. Seguimos con más semitas musicales.

0: Qué bonito, ya soy a las 6:06 de la noche con 58 minutos. Ofelia Lima, hola, buenas noches. Me lo pudiera saludar a mi abuelita Benedicta Chávez Álvaro, que se encuentra en Totora Palca. Nos dice un saludo especial a la señora Benedicta Chávez Álvaro. Hatuna Payo y Rampas, mamita Benedicta Chávez Álvaro, Carique, que Totora Palca, Nestamantana, Joyarera, Bastián, que seguramente con alguna en su tachata cantaré que nieta y que Ofelia Lima, Pairi, que Napa era Mociazun, que Jaton Jato, Napa Yukoyam, que Radio Corilazo, Guaira, Guasinches Manta. 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